0: En esta ocasión lo estamos haciendo con Gran Bretaña. Las becas Chevenin tienen una particular, una singularidad, digamos. Son becas de enorme prestigio. Estas becas están abiertas para las profesiones de ingenierías, ciencias y también ciencias sociales.
1: Los contactos que mantiene el municipio con las diferentes embajadas son muy positivos, porque en meses anteriores también otros países, especialmente europeos, asiáticos, han aportado esta posibilidad de preparar a estudiantes, a jóvenes y a profesionales de nuestra ciudad, magister.
0: Exactamente. La Dirección de Cooperación Internacional de la Municipalidad está llevando una actividad continua, permanente, con una agenda abierta tanto a nivel nacional a través de las embajadas radicadas en la ciudad de Quito, a las representaciones diplomáticas, así como también una relación internacional directa en las redes de ciudades. Poco tiempo, realmente en menos de 2 años, Ambato se encuentra articulada ya a las redes internacionales de ciudades, a las asociaciones de ciudades, y esto ha posibilitado que contemos con una presencia de la ciudad en el concierto internacional. Mire usted, el próximo lunes viene, por ejemplo, un nuevo contingente de jóvenes coreanos. Vienen en esta ocasión 16 jóvenes coreanos para permanecer hasta el mes de diciembre dictando cursos especializados para la juventud ambateña en varias ramas, en tecnología, innovación, mercadeo digital, entre otros, además del intercambio cultural que obviamente se da en estos procesos. Además, quiero contar que estos momentos se encuentra ya en el país, en la ciudad de Ambato, un voluntario de los Estados Unidos, por ejemplo, nuestro amigo Brandon, que está brindando su soporte en los temas de salud, por ejemplo, salud comunitaria.
1: Es importante inclusive que varios profesionales del extranjero vengan a compartir sus conocimientos con jóvenes, con profesionales aquí en la ciudad de Ambato. Ya sería la segunda delegación de jóvenes coreanos que están o que han venido a visitar la ciudad de Ambato, magister.
0: Exactamente, mi estimado Fernando. Quisiera yo invitar a la ciudadanía a que, de la misma manera como ejemplarmente se ha comportado, digamos así, con estos jóvenes del primer grupo, lo hagan con este nuevo grupo de jóvenes coreanos. Nosotros queremos invitar a la juventud ambateña, a los profesionales ambateños, para que se den cita este próximo miércoles a las 11 de la mañana, miércoles 26, 11 de la mañana, en el Salón de la Ciudad, que queda frente al Parque Montalvo. Pero esta es una de las buenas noticias de la próxima semana. La segunda buena noticia es que el sábado 29 de agosto, en la explanada del Gadma Sur, se realizará por primera ocasión una feria de universidades extranjeras en Ambato. Este es un evento abierto al público, no tiene costo, solamente tienen que inscribirse en la página de la municipalidad, en el Facebook de la municipalidad, y su ingreso está garantizado. La posibilidad de que puedan conocer de primera mano la oferta educativa internacional de muchísimas universidades de Australia, Europa, Norteamérica. Esta es, insisto, una oportunidad de gran importancia para la juventud, para que los padres de familia vayan y conozcan estas ofertas. Hay muchísimas oportunidades, becas, hay bonos, hay algunas promociones que están haciendo las universidades internacionales. Algo muy importante es que en esta ocasión vienen funcionarios de dichas universidades directamente a ofrecer esa información en Ambato. Este es un esfuerzo que lo hemos hecho en asocio con colegas que trabajan este tema.
1: ¿qué aceptación tiene por parte de los jóvenes, de las familias, para enviar a sus chicos a estudiar y posiblemente a trabajar fuera del país? ¿Hay buena aceptación o hay algún tipo de resistencia, llamemos así, magíster?
0: No, hay una amplia voluntad de la ciudadanía ambateña, sin duda. Todos queremos que nuestros hijos puedan tener una oportunidad de estudios en el exterior. Sabemos lo que eso significa. Queremos expresar la voluntad de que la mayor cantidad de chicos, de jóvenes, de profesionales también con sus maestrías puedan obtener una titulación internacional. Esto es importantísimo porque viajar, solo viajar, en otro tono más que en turismo, le cambia la vida a una persona. Conocer otras culturas y sobre todo tener una educación de primera calidad. Esto es fundamental, así que reitero la invitación el próximo domingo, el próximo sábado 29 de agosto en la explanada del Gadma Sur se realizará esta gran feria de universidades digamos internacionales en Ambato.
1: De estos intercambios estudiantiles que ha promovido la municipalidad ambateña en contactos con varias embajadas, ¿podríamos tener un balance de cuántos estudiantes ya están fuera del país asimilando la academia, asimilando los estudios en universidades extranjeras, magister?
0: Le cuento que las becas promovidas desde inicios de año han sido realizadas con el propósito de que toda la comunidad educativa ambateña, los jóvenes, las familias ambateñas, preparen la documentación con la suficiente anticipación. Recordemos que las becas de Rusia, por ejemplo, están recién abriéndose en noviembre, hasta el mes de enero. Las becas de Hungría están abriéndose más o menos en las mismas fechas de fin de año. Las becas Chevenin, y por eso la urgencia y la invitación también para este miércoles en el Salón de la Ciudad a las 11 de la mañana, las becas Chevenin están abiertas este momento y se cierran el 4 o 6 de octubre. Y por eso es que es importantísimo que asistan quienes quieran optar por una maestría, quienes conocen un poquito, las becas Chevenin son de un prestigio mundial de primera línea, la verdad. Y entonces estamos este primer año, el año 2026, es un año histórico porque la municipalidad ha podido abrir toda una oportunidad, una oferta educativa para la juventud en el exterior. El balance lo podemos hacer probablemente ya hasta el mes de enero. Las becas de Hungría están abriéndose más o menos en las mismas fechas de fin de año. Las becas Chevenin, y por eso la urgencia y la invitación también para este miércoles en el Salón de la Ciudad a las 11 de la mañana, las becas Chevenin están abiertas este momento y se cierran el 4 o 6 de octubre. Y por eso es que es importante.

0: 2026 es un año histórico porque la municipalidad ha podido abrir toda una oportunidad, una oferta educativa para la juventud en el exterior. El balance lo podemos hacer probablemente ya en el primer trimestre del próximo año.
1: Es decir, hay que aprovechar las oportunidades que la municipalidad está abriendo a nivel internacional en este año 2020. Por eso, quienes quieren estudiar y trabajar en el extranjero deben participar a esta Expo de Estudios, que es una actividad que puede cambiar la vida a varios jóvenes y a varias familias de nuestra ciudad, Magister.
0: Exactamente. Como usted lo ha mencionado muy claramente, Fernando, la Expo Estudios en el exterior es una feria de gran prestigio. La hemos traído a Ambato precisamente por eso. Vienen universidades de primera línea, de Australia, de toda Europa, del norte de Europa, de Inglaterra, de Irlanda, de España, de Francia, de Norteamérica, de Canadá, de Estados Unidos. Entonces es una oportunidad única que tiene la ciudad de Ambato este año para poder conocer estas ofertas.
1: Aspiramos que se concreten estas ofertas porque es muy importante. Varios jóvenes quieren capacitarse en diferentes estudios a nivel internacional y esta es la oportunidad que brinda el municipio. Así también hay que hacer el respectivo seguimiento para encontrar las facilidades, los trámites, en fin, todos los papeleos necesarios para poder salir fuera del país a estudiar magíster.
0: Exactamente, es muy importante, siempre estamos reiterando, es muy importante que los jóvenes, mientras cursan el mismo colegio, deben estudiar inglés. Esto es fundamental porque una vez que terminan el colegio y optan por una licenciatura, por un pregrado a nivel internacional, un requisito generalmente indispensable, si no es en España, ¿no es cierto?, es el inglés. Nuestro pedido, nuestro llamado a que lo hagan, a que se preparen. La juventud tiene toda la vida por delante. En este año, por ejemplo, los jóvenes pueden optar por también conocer en esta feria de universidades en el exterior, también ofertas educativas de idiomas. Esto es muy importante porque pueden estudiar también idiomas en el extranjero. Y esto facilita, digamos, las posibilidades para que realmente Ambato consolide su desarrollo.
1: Bien, muchísimas gracias. Ahí están las oportunidades para que jóvenes puedan estudiar en universidades internacionales. Muchísimas gracias a la visita del magíster Marlo Brito en nuestro programa de noticias. Tenga usted muy buenos días.
0: Con mucho gusto, estimado Fernando.

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0: ¿Sabías que el sobrepeso puede afectar tu energía, tu corazón y hasta tu estado de ánimo? No se trata de hacer dietas extremas, sino de aprender a comer mejor. Llena tu plato de colores con frutas y verduras, reduce los ultraprocesados y muévete un poco cada día. Tu cuerpo te lo agradecerá.
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3: El economista Diego Proaño. Economista, el Consejo Municipal no cumple los procesos presupuestarios, hay transferencias indebidas de recursos de una partida a otra, y realmente, en vez de mantener en algo el presupuesto de nuestro municipio, año tras año, hace que el mismo vaya disminuyendo en contra de la economía, en contra de la proyección de nuestra ciudad, de nuestra provincia. ¿Qué podemos analizar sobre el avance presupuestario del municipio Ambato?

0: Patiño. Economista, muy buenos días.
1: Buenos días, licenciado Blastegui, buenos días a los zamboteños. Bueno, la preocupación permanente de quien les habla ha sido esa, que la ejecución presupuestaria sea la correcta, de tal virtud de que a fin de año se cumpla ojalá un 80 o 90% de ejecución. Sin embargo, nosotros hemos visto que las ejecuciones son bajas, 60, 62, 57%. La sesión anterior del Consejo Municipal de este día martes, precisamente quien les habla, pidió públicamente a la directora financiera de la municipalidad que presente la ejecución presupuestaria del primer semestre del año 2026, como dice la ley, que deben presentar al órgano legislativo, es decir, en nuestro caso al Consejo Municipal, y ya el 30 de junio venció. Obviamente tiene 90 días para presentar, pero debe entrar primero a la Comisión de Planificación del Presupuesto, revisar, hacerle observaciones, que haga los cambios, que regrese a la comisión, luego la Comisión de Planificación y Presupuesto presente el informe al Consejo Municipal y de ahí nos ponen en consideración. Entonces yo le dije que si bien tiene 90 días, o sea, hasta el próximo mes, para ya que esté aprobado por Consejo, sin embargo ya debe presentar. La directora financiera manifestó que ya ha presentado a la alcaldía y que la alcaldía es la que tiene que presentarnos a nosotros. Entonces, si no tenemos cifras, si no sabemos cómo va avanzando y se va haciendo reformas al presupuesto, a las partidas presupuestarias, entonces, ¿cómo sabemos cómo está avanzando la ejecución y el uso de los fondos públicos de los zamboteños?
0: ¿Qué sucede, economista, cuando no se respeta el presupuesto analizado año tras año? A mitad de año también hay las consideraciones para ver cómo avanza el desarrollo, la inversión, el presupuesto, en definitiva. ¿Qué sucede cuando no se respeta este presupuesto al interior del municipio, economista?
1: Bueno, la verdad es que nosotros tenemos la facultad de fiscalizar los fondos públicos, y si es que el presupuesto no se está ejecutando en lo que fue aprobado en el plan de desarrollo del ordenamiento territorial, en el POA, en el plan de compras, y no se está utilizando esos fondos, tenemos la facultad de hacer fiscalización. Esta semana también se aprobó justo la séptima reforma del traspaso presupuestario, ya van 27 millones en 7 traspasos presupuestarios. Entonces eso delata de que a veces hay improvisación en algunas direcciones. Cuando hacen el presupuesto le ponen el valor, pero ya el rato de ejecutar están pidiendo cambios de partidas porque no van a ejecutar unas o porque no pusieron valor en otras. Entonces eso no es la planificación lo que estamos buscando, y por eso siempre ha sido nuestra queja de que está mal planificado el presupuesto municipal. Pero como ediles debemos fiscalizar que los fondos que se aprobaron en el presupuesto sean invertidos para los fines que dijeron que se van a invertir.
0: ¿Hay improvisación en la aplicación del presupuesto con las obras de traspaso presupuestario? Y esta es otra situación. Unas obras se anuncian, luego no se cumplen y lógicamente las partidas presupuestarias se cambian sin un destino, sin un análisis previo, economista.
1: Así es, no hay un análisis, y por eso mismo es que, bueno, en las 6 primeras modificaciones de las partidas presupuestarias y 6 primeros traspasos solo nos dieron a conocer al Consejo Municipal aproximadamente 10 millones y medio fueron entre las 6 partidas, o sea, las 6 cambios presupuestarios. Pero este cambio sí les tocó darnos a conocer y pedir autorización a Consejo, porque cambiaron ya no solo de una partida a otra dentro de un mismo grupo, como dice la ley, si les permite hacer del mismo grupo cambiar de una partida a otra. Es decir, si hay un sobrante en una obra porque se presupuestó más y se ejecutó menos, se puede ese saldo poner en otra partida, pero de la misma, o sea, para hacer otra obra. Sí se puede hacer eso, la ley sí faculta. Pero cuando se va a sacar de uno a otro lado, ahí sí tiene que pedir autorización al Consejo Municipal. Y esta semana justo fue eso. Pero claro, el argumento que se dio desde la Dirección Financiera Municipal es de que se tiene que cumplir la ley, la regla fiscal del 70-30, recordarán, que aprobó la Asamblea Nacional, 70% inversión en obra pública y 30% de gasto corriente. Entonces sacaron de gasto corriente algunos valores para pasarle a obra pública y se dio un listado de obras que supuestamente va a hacer. Yo no sé si en este último cuatrimestre se va a avanzar a ejecutar ese paquete de obras que se nos anunció esta semana.
0: En el tema económico, se maneja al antojo de la autoridad municipal con estas reformas al COTAP, la fórmula 70% para inversión, 30% para gasto corriente, le da a la autoridad municipal mayor facilidad para este traspaso presupuestario, economista.
1: Claro, así es. Como la ley le faculta, ¿quién es el administrador de los fondos? Es el representante legal, es decir, es la burgomaestre, en este caso la alcaldesa. Ella es la que está facultada, porque al fin y al cabo ella también responde ante la Contraloría. Cualquier cambio, traspaso que haga ella, que autorice, que firme o contrato, ella responde ante la Contraloría de esos fondos públicos. Nosotros respondemos hasta el lado del presupuesto, que aprobamos un valor en una partida, y lo que tenemos que buscar es de que ese valor que se aprobó para una partida sea cumplido estrictamente. Si sobra algún valor de esa partida porque se puso algo más, eso, ella tiene la libertad, ahí sí, de decir, voy a tomar de aquí estos sobrantes y voy a hacer otra obra que no estuvo planificada. Eso sí puede hacerlo, pero de cambiar a su antojo no podría ser, porque ahí nosotros como concejales tenemos la obligación de revisar cómo está haciéndose la ejecución presupuestaria y fiscalizar si es que amerita el caso.
0: Lo que sí se nota en la ciudadanía mateña es que no existe obra importante, y debido a esta situación se van cambiando las partidas económicas, economista.
1: Bueno, la genérica de lo que se nos va informando a veces de nuestros pasos y todo eso, es que gran parte de la obra está en la parte urbano, marginal y rural. O sea, ahí se ve que están haciendo parques, ahí se observa que están haciendo mercados, plazas, alcantarillado, agua potable, el recapeo de vías en la parte externa, y entendemos que por ahí está, pero Ambato urbano y rural es una sola, y sí se necesita obras de relevancia. Ya la parte asfáltica de Ambato se nota ya deteriorada, mire lo que pasó en Avenida Indoamérica, cuánto tiempo de una obra y que quedó mal hecha, el tema del agua potable en la zona norte de Ambato, la informalidad, el total descontrol en las plazas y mercados, el tema del mal manejo de la unidad de terminales terrestres. Entonces, todo este tipo de cosas, en realidad los ambateños estamos percibiendo, y no vemos alguna posibilidad de que diga, que la alcaldesa diga, esto vamos a hacer o esto hemos mejorado. No se ve absolutamente nada de eso.
0: En anteriores ocasiones, en periodos electorales, la autoridad que iba a postularse nuevamente a la reelección inauguraba obras. Ahora, en cambio, se ha cambiado la estrategia. Se anuncian obras al apuro, mal hechas, sin planificación, y esto también es perjudicial para nuestra ciudad, para nuestras parroquias, economista.
1: Claro que sí, porque se crea una expectativa. Se le crea al habitante o a quien está aparentemente beneficiario, se le crea esa expectativa de que se va a hacer esa obra, de que va a mejorar su sector, de que va a ganar plusvalía, pero el rato sigue pasando el tiempo, pasa un cuatrimestre, dos cuatrimestres, un año, dos años, y la obra no asoma porque se planteó mal los términos de referencia, porque se hizo traspaso presupuestario, porque se cambia permanentemente de los directores departamentales, y el un director que recién llega se va a empapar y ya se tarda algunos meses, tiene que cambiar de firmas en el Banco Central. Entonces todo eso retrasado, y la realidad es que no se ve obra pública en Ambato y no se ve desarrollo vial ni social en Ambato en estos últimos 3 años y 3 meses que han transcurrido.
0: Bien, muchísimas gracias. La participación del economista Diego Proaño, concejal del municipio ambateño, analizando el avance presupuestario, el traspaso de los presupuestos de una obra a otra, en fin, un caos económico al interior de la municipalidad ambateña. Muchísimas gracias. Su participación, economista. Tenga usted muy buenos días.
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0: El doctor Alex Valladares, concejal del municipio ambateño. Doctor, con la suspensión de organizaciones políticas y la inhabilitación de potenciales candidatos Parte de la opinión pública señala que el movimiento oficialista Acción Democrática Nacional tendría una ventaja automática en las elecciones seccionales de noviembre del 2026. ¿Qué motivó a que la izquierda democrática quede fuera de esta campaña electoral y también usted fuera de esta aspiración de llegar a la alcaldía? Doctor, muy buenos días.
5: Fernando, qué gusto saludarles a todos ustedes aquí en el Grupo Radial Continental. Bueno, creo que sorprende el cómo la izquierda democrática no pudo ni siquiera realizar sus primarias. Tenemos entendido que hay argumentos respecto a ciertas impugnaciones que han existido a nivel nacional dentro del partido Izquierda Democrática y que por ese motivo fue que no se pudo trasladar los procesos democráticos internos, estas elecciones internas o elecciones primarias, para que la izquierda democrática pueda tener sus propios candidatos. En ese sentido, obviamente, mermó las posibilidades de poder participar a través de ese partido, la lista 12, y nosotros analizamos varias propuestas también, porque no solamente fue la izquierda democrática con quien sí teníamos organizados estructuras en las parroquias rurales, en Izamba, en Picaigua, en todas las parroquias rurales, porque creíamos que la candidatura para la alcaldía de Álex Valladares es fuerte, y para fortalecernos debíamos tener a las mejores mujeres y a los mejores hombres en las parroquias rurales también. Lamentablemente, este proceso interno no se dio y mermaron, insisto, el poder decidir participar a la alcaldía por este partido político.
0: Varios movimientos y partidos políticos, la Revolución Ciudadana, el Partido Político Amigo, y en fin, están buscando a última hora las alianzas. ¿No fue posible algún tipo de alianzas para su candidatura, doctor?
5: Mire, nosotros analizamos, tuvimos propuestas de 4 movimientos y partidos políticos, a quienes agradezco también, así como a los miles de ambateños que se comunicaron conmigo y presentaron el respaldo y la oportunidad y ese empujoncito que la gente me daba para ser candidato. Pero las cartas están echadas y claro, estos movimientos políticos me llamaron, participamos en uno de ellos en los procesos democráticos internos, pero vimos también esta debilidad, que no existía la estructura suficiente en las parroquias rurales. Y como les dije yo, para estar así, para ir a la guerra con una pistola de agua, creo que no es lo más saludable. Creo que sería actuar con irresponsabilidad. Y lo que nosotros habíamos dicho, nosotros, si somos candidatos a la alcaldía, vamos a ganar esa alcaldía. No solamente a participar, no solamente a hacer un saludo a la bandera, como lamentablemente varios candidatos están haciéndolo. Y hay que decirlo así con toda la frontalidad. Nosotros, para poder ser candidatos, analizamos encuestas, tanto locales, nacionales e internacionales, porque así se debe actuar con responsabilidad y saber si se tiene los chances o no, saber si es que la gente primero nos conoce. Hay una máxima en comunicación política en donde dice que el 60 o 70%, cuando uno quiere ser candidato a algo, por lo menos del 60 o 70% de la gente tiene que reconocernos, es decir, nuestra imagen tiene que estar reconocida en un 60 o 70% en este caso de los ambateños. Hay candidatos que no les conocen ni el 5% y son candidatos. ¿Qué pasa con ellos? Ellos son los que fragmentan y dividen el voto. ¿Actúan con responsabilidad? Por supuesto que no. Simplemente actúan para que el movimiento partido político que les auspicia no desaparezca. Yo pregunto ahí, ¿es responsable actuar así? Creo que no. Y en ese sentido, para evitar que una candidatura sea débil, sin estructura en las parroquias, Álex Valladares, actuando con responsabilidad y evitando la improvisación que tanto he criticado en esta administración, hemos decidido no participar en las elecciones.
0: Como dice una canción, otra vez será. Y ahora Álex Valladares, nuevamente, a continuar en la gestión de legislar, fiscalizar al interior del municipio ambateño. Varios concejales van a participar, la alcaldesa va a la reelección. Si con los principales concejales no había una buena tarea, ¿qué se espera ahora con los concejales alternos, abogado?
5: Yo sé que el tema de un consejo municipal nos pasa factura a todos en imagen, pero yo sí debo decirlo, seguiré actuando como lo he venido haciendo hasta el momento. Tengo 10 meses todavía de concejal y sigo fiscalizando. Miren, ayer, o más bien dicho, el día lunes, hice público una denuncia respecto al incumplimiento de un contrato respecto al asfaltado y la mejora de vías en el sector de techo propio. Eso ya debía haberse entregado en mayo de este año. Y el contratista, que es uno de los tres mosqueteros, pide ampliación del plazo. Y claro, los moradores están muy molestos porque ya son meses y meses que siguen tragando polvo y nadie les hace caso. Nosotros hacemos pública la denuncia el día lunes y, oh sorpresa, el martes va el contratista a contactarse con la gente, con los moradores, y desde ayer, miércoles, es decir, en 2 días, empiezan a asfaltar las calles. Creo que a la alcaldía, a esta que dice ser la nueva historia, y sus contratistas favoritos son llevados por el mal. Toca hacerles quedar mal en público para que empiecen a trabajar. Y bueno, esa es mi labor, es la labor de fiscalización, y en eso seguiré trabajando, porque esto va más allá de una candidatura. Además, yo creo que las puertas en este momento se cierran, pero tengo 44 años, soy un político de carrera, el que, aparte de la experiencia, a pesar de los 44 años, tengo experiencia en el sector público, tengo una maestría en seguridad pública, y todo eso puede abrirse puertas en un futuro. La política es así, hoy se cerró una, pero en un futuro, quién quita, podamos ser candidatos a la asamblea, ser candidatos a la misma alcaldía, y eso hace que nosotros sigamos trabajando con esta misma fuerza dentro del consejo o fuera del mismo.
6: Lamentablemente, como que se especializó el municipio en hacer estos contratos con contratistas incumplidos. Lo que está aconteciendo en la Ciudadela, Bellavista, en los alrededores de la plaza de este sector, la avenida Indoamérica, en fin, realmente es preocupante que tengan este tipo de contactos con contratistas incumplidos. Usted ha presentado las denuncias respectivas. ¿Qué dicen las autoridades de justicia al respecto, abogado?
5: Sí, bueno, nosotros y a la gente que de pronto desconoce respecto a los procesos de fiscalización, ¿qué hace el concejal? Nosotros solicitamos información, verificamos la información, analizamos esa información, presentamos un informe, comunicamos a la ciudadanía qué es lo que estamos haciendo, y si nosotros encontramos ciertas anomalías, presentamos estos informes ya sea a la Contraloría, a la Fiscalía. Es hasta ahí donde llega nuestro trabajo. Yo sé que la gente dice, pero solo denunciando, pero ese es nuestro trabajo, es hacer las inspecciones pertinentes, respirarle en el cuello a los contratistas y respirarle en el cuello a los directores departamentales y respirarle en el cuello a la alcaldesa cuando está haciendo mal los trabajos. Lamentablemente, cuando ya pasa de nuestras manos y recaen los entes de control, como en Fiscalía y en Contraloría, son ellos los que tienen que impulsar o verificar cómo se están dando las cosas. Miren, yo he tenido que trasladarme a Quito, a la Fiscalía General del Estado, a hacer el seguimiento respectivo, pero claro, no son mis tiempos los que obligan a esas instituciones, sino más bien ya dependemos de ellos, y claro, ahí es ese cuello de botella en donde lamentablemente los resultados se han estancado.
6: El licenciado Carlos Ibarra asumiría la competencia de alcalde subrogante. ¿Quién iría a la vicepresidencia o a la vicealcaldía, abogado?
5: Bueno, nosotros tenemos una ordenanza en donde también existe la figura de la vicealcaldía suplente. Es decir, cuando a falta de la alcaldía, asume su vicealcalde y también es nombrado al inicio de la gestión su vicealcalde suplente. En este caso, Patricia es Shaka, la concejala Patricia Shaka, la que asumiría, digamos, la vicealcaldía. ¿Qué pasa en los 15 días en donde, me imagino, saldrán de campaña tanto la señora alcaldesa como el señor vicealcalde? Asumiría la alcaldía Patricia Shaka, ¿quién se queda de vicealcalde? Ahí hay un vacío, pero obviamente al ser el Consejo Municipal el órgano máximo de legislación en este sentido, tocaría elegir al vicealcalde dentro de sus miembros.
6: Pero lamentablemente en nuestro país las leyes no se respetan. Acuérdese usted, el presidente de la República, cuando inició en campaña, no le dio chance a la vicepresidenta. A lo mejor el mismo argumento se manifestará en el municipio ambateño, abogado.
5: A ver, aquí hay que actuar con la legalidad. En su momento, por algunas circunstancias, la misma alcaldesa nombró o propuso los nombres de Carlos Ibarra y Patricia Xhaka. Que se hayan peleado después, que hayan tenido diferencias, eso es irrelevante cuando se tiene que actuar. Si en el caso los dos tienen que faltar, la vicealcaldesa suplente tendría que asumir el rol de alcaldesa, así sean los 12 o 15 días que dure la campaña, o el tiempo que estos dos actores políticos pidan la licencia pertinente. Y de ahí, si es que el Consejo decide, insisto, nombrar un nuevo vicealcalde por ese periodo, también tiene la facultad de hacerlo.
6: Finalmente, abogado, el oficialismo enfrenta sus primeros comicios locales. ¿Usted considera que ellos tienen una cancha inclinada a su favor porque están ofreciendo obras a diestra y siniestra en tiempos de campaña, pero lamentablemente luego de las campañas no hay atención en los hospitales, no hay atención prioritaria a la gente que necesita este tipo de gestiones?
5: Mire, no hay que ocultarlo. Esto ha sido a través del tiempo. El que gobierna tiene una cancha inclinada. Eso es. Tapar eso sería como tapar el sol con un dedo. Cada administración en su momento tiene la cancha inclinada para inaugurar obras. Lamentablemente sí. Quizás en este sentido a este gobierno le puede pasar factura. Por ejemplo, en Tungurahua, en Ambato, la escasez de medicamentos, la escasez de insumos en los hospitales, hace ver de que no le está yendo tan bien y no le irá tan bien posiblemente en la campaña. Lo mismo pasa con la alcaldía. Mira, estamos viendo que abren calles y no sabemos el tiempo en que tengan que intervenir. Tenemos entendido, y aquí, señora alcaldesa, me imagino que usted o su equipo me está escuchando. Tengo entendido que hay una disposición de que estas obras que están abiertas las calles o están interviniendo las calles no sean entregadas en los plazos pertinentes, sino más bien cuando esté en campaña, para decir estamos haciendo obra. Ojo, alcaldes y directores, estoy atrás de aquello. No se puede jugar con el sentir de la gente. Las obras tienen que ser entregadas en los plazos respectivos, a menos de que exista algo emergente y el plazo se suspenda. No porque se quedó sin plata el contratista porque ya se la comió. No porque están en tiempos de campaña y quieren empatar con los días precisos de campaña. Yo estoy atrás de muchos contratos porque no se puede jugar con el sentir de la gente. Sigo fiscalizando hasta el último día como concejal. Entiendo que hay críticas hacia mi persona, pero claro, son gente que de una u otra manera está a favor de esta administración y le duele que Alex Valladares, desde el inicio de esta administración, le haya evidenciado lo mal que administra la ciudad. Pero seguiremos con este trabajo, duela a quien le duela.
6: Antes, previo a la campaña electoral, era la entrega de obras. Ahora anuncian obras al apuro y esto es lo preocupante. Ojalá se solucione de la mejor forma la apertura de grandes frentes de trabajo en la parte final de la actual administración. Muchísimas gracias por la participación del abogado Alex Valladares en nuestro programa de noticias. Tenga usted muy buenos días.
5: Buenos días, muchas gracias a todos ustedes.

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2: El ingeniero Héctor Cobo, director zonal de la Secretaría de Gestión de Riesgos. Ingeniero, flagelos en diferentes partes de la ciudad, de la provincia, comienzan a darse entre los problemas naturales del clima seco o muchas veces por la quema de pastizales por parte de personas que ante el desconocimiento piensan atraer la lluvia con este sistema de quema de pastizales. ¿Qué podemos comentar al respecto? Ingeniero, muy buenos días.
3: Buenos días, reciban un cordial saludo a nombre de la magíster Carolina Lozano, Secretaria Nacional de Gestión de Riesgos. Como bien lo mencionó, estamos entrando ya a época seca. No podemos hablar de sequía, sino de déficit hídrico, el cual nos está conllevando a una disminución de los niveles de caudales, tanto para lo que es sistemas de regadío, que afectaría al sistema de producción, como para las plantas de tratamiento de agua potable. Esto también conlleva a que los sectores altos, páramos, bosques, también se produzca un déficit hídrico, y esto conlleva a que se produzca un incremento de incendios forestales. Cabe mencionar que todos estos incendios forestales, la mayoría de estos, un 99.89%, son provocados a sí mismo por el ser humano. Uno de los factores principales que coadyuvan estos incendios forestales son las quemas controladas o las quemas agrícolas. Una vez que se les sale de control, produce estos incendios forestales. Ante la cual, desde hace 3 semanas, se emitió una resolución, un acuerdo ministerial, en el cual se dan los lineamientos hacia los grandes municipales que deben trabajar en la prevención de incendios forestales en esta etapa de déficit, etapa seca, ante lo cual se les emitió los formatos de planes de acción para que cada uno de los municipios lo desarrolle. Y de igual manera se nos presente los mismos, articulando de acuerdo a lo que establece la Ley Orgánica de Gestión Integral de Riesgos.
2: Los vientos fuertes o los vientos gélidos del mes de agosto no solo han obligado a los zambateños a cubrirse más, en las zonas altas las ráfagas también se han convertido en un factor de riesgo para los páramos y las montañas, donde la vegetación seca facilita que cualquier chispa se transforme rápidamente en un incendio forestal. Y hay que educar a la población, cuidar nuestros bosques, cuidar el páramo. En definitiva, esa responsabilidad de todos los ciudadanos, ingeniero.
3: Sí, esto es una responsabilidad de todos los ciudadanos. Recordar que los páramos, los bosques son nuestros pulmones y son quienes nos abastecen del líquido vital, del agua. Y de igual manera, hemos coordinado con todos los cuerpos de bomberos de aquí de la provincia. Hace 3 semanas tuvimos ya una reunión con todos ellos y nos presentaron los planes de acción, en los cuales están estipulándose las acciones de prevención, como son campañas de prevención de incendios forestales, charlas. De igual manera se está trabajando con el equipo político de la provincia a través de los tenientes y jefes políticos, con la Policía Nacional, porque hay que recordar que todos estos, si se le encuentra una persona en delito flagrante, eso está estipulado en el Código Interno Penal con unas sanciones.
2: La preocupación se concentra en las parroquias San Bartolomé de Pinyo, Pilagüín, Juan Benigno Vela, Santa Rosa, Pasa y Quizapincha. Sus laderas y sectores de difícil acceso las convierten en áreas vulnerables y de mucha preocupación para el cuerpo de bomberos, ingeniero.
3: Sí, nosotros conjuntamente con el Cuerpo de Bomberos, a través de nuestra unidad de monitoreo, nosotros tenemos el registro histórico desde hace 16 años en donde se producen, son recurrentes estos incendios forestales. Ante lo cual nosotros ya hemos alertado a las diferentes autoridades para que también nos ayuden en el control, en la vigilancia para evitar todo este tipo de incendios forestales. Estamos trabajando en conjunto con el Cuerpo de Bomberos para disminuir estos efectos de los incendios forestales.
2: Solo durante las dos primeras semanas del mes de agosto, los bomberos han sofocado al menos 10 incendios en distintos sectores de la provincia. Otro de los sectores peligrosos son las montañas que rodean al Cantón Baños, al Cantón Patate, donde en años anteriores hemos tenido grandes incendios forestales, ingeniero.
3: Sí, así es. Tenemos sectores ahí como en Baños, uno de los sectores de Yigua, es el sector que siempre se presenta incendios forestales. No dejemos de largo, sin olvidarnos de lo que es Pígaro. Pígaro también, recuerdo en enero de este año, tuvimos un incendio forestal en el sector de Pisayambo, se consumieron alrededor de 400 hectáreas. Entonces tuvimos ahí con guardaparques, con bomberos de Salcedo, bomberos de Pígaro, bomberos de Quero, de Patate, de Pelileo, de Ambato, ayudando a controlar y sofocar estos incendios forestales. Entonces sí tenemos en la provincia registros donde se presenta ahí. Y lastimosamente este año nos hemos visto abocados a que un incremento en comparación al año anterior de incendios forestales.
2: Así hay mucha preocupación en los cantones Ambato, en Baños, en Patate, en Píllaro, en Pelileo, son los cantones son más vulnerables para incendios en la provincia. Hay que, digamos, preparar. Los incendios forestales son provocados en la mayoría de las veces por personas, aunque en muchos casos no existe la intención de afectar a la flora y a la fauna, pero en definitiva se contaminan estos páramos, se contaminan estos bosques y tenemos estos grandes incendios, ingeniero.
3: Sí, así es, justamente como ya lo mencionábamos, los bosques, los páramos son nuestra fuente de agua. Hay una diversidad ahí de flora y fauna que se ve también afectado, ¿no? En los páramos ahí tenemos que muchas veces cazadores arman estos incendios justamente para cazar conejos y se les va de las manos y nos produce los incendios forestales, y después ahí tenemos que estar movilizando gran cantidad de recursos o habilitar hasta recursos especiales como son helicópteros o habilitar brigadas de refuerzo de incendios forestales de otros cuerpos de bomberos de provincias vecinas.
2: Definitivamente, la sequía y los fuertes vientos elevan el riesgo de la propagación del fuego. Muchísimas gracias a la participación del ingeniero Héctor Cobo, director zonal de la Secretaría de Gestión de Riesgos en la región central del país, comentando y haciendo la solicitud a la ciudadanía a no provocar los incendios forestales en la región central del país. Muchísimas gracias su participación, Héctor. Tenga usted muy buenos días.
3: Muchísimas gracias, un saludo fraterno a todos los radioescuchas y a ustedes.

0: La alborada simboliza el momento en que la oscuridad se disuelve y llega la luz del amanecer, un instante cargado de simbolismo de renovación y esperanza, proveniente del latín albore, que significa blancura. Esta palabra ha inspirado a poetas, músicos y pintores a lo largo de la historia. Además de ser un género musical interpretado al amanecer, la alborada ha sido utilizada en festividades y ceremonias para dar la bienvenida al nuevo día. En el ámbito militar, también hace referencia a ataques al amanecer, aprovechando la transición entre la oscuridad y la luz para sorprender al enemigo. Es un símbolo de energía, renovación y oportunidades. Curiosidades.
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3: El abogado Giuseppe Cabrera, analista de nuestra ciudad. Es importante tener su comentario. El escenario electoral de la ciudad de Ambato está definido. La carrera para la alcaldía contará con 8 postulantes. 3 menos porque inicialmente teníamos 11 candidatos, pero 3 parece que decidieron no postularse o no cumplieron los requisitos. También unos 10 candidatos a la prefectura de Tungurahua. ¿Qué podemos comentar sobre este proceso electoral con los candidatos a la alcaldía y a la prefectura? Abogado, muy buenos días. Bienvenido a nuestro programa de noticias.
4: Buenos días, qué gusto estar aquí, un saludo a todos. A ver, creo que siendo un escenario típico por el adelantamiento de las elecciones, creo que ha dejado o ha develado cómo los partidos tienen problemas en sus estructuras internas y han tenido problemas precisamente para estructurar candidaturas y por eso vemos pocas, ¿no? Son pocas candidaturas comparados a procesos seccionales anteriores y creo que también el segundo tema que cruzará estas elecciones es el cortísimo tiempo que va a durar las elecciones, apenas 15 días que van a ser, y esto también significa que hay muy poco tiempo para crecer en conocimiento público y la gente va a esperar que el debate se guíe entre los candidatos ya conocidos y no hay espacio para los outsiders, ¿no? Sino que básicamente será una discusión sobre rostros ya frecuentes para la política local.
3: Entre la nómina de los candidatos podemos destacar a Lizeth Naranjo como candidata por ADN, a Cristian Zúñiga, a Daniel Ortiz por el movimiento en la provincia de Tungurahua, a Juan Carlos López, a Mario Roballo, a Luis Amoroso, a Javier Altamirano, a la reelección de Diana Caiza. Como usted manifiesta, va a ser un proceso electoral entre figuras que ya prestaron su servicio a la ciudad de Ambato y nuevas figuras, pero no existe un verdadero outsider en este proceso electoral, abogado.
4: No, realmente creo que la discusión se está dando entre las figuras ya conocidas que están buscando la reelección, en el caso de la alcaldía, porque Luis Amoroso también busca una reelección, no consecutiva, pero también quiere reelegirse como alcalde, porque ya fue elegido en algún momento en el periodo que concluyó en el 2019, lo mismo con Javier Altamirano, ¿no? Tal vez ahí Zúñiga y Lizeth Naranjo son los que intentan entrar un poco por la cola, y yo realmente soy un poco incrédulo de sus capacidades reales para presentar una candidatura competitiva. Creo que el proceso electoral lo va y lo irá demostrando, pero precisamente por lo corto del proceso creo que ambos tienen el más grave de los problemas para sortear, que es el nivel de conocimiento público que tengan, que yo creo que hoy día es aún bajo, ¿no? Y que tendrán que en estos meses, sin violar y sin cometer campaña anticipada, ver cómo hacen que su nivel de conocimiento público crezca lo suficiente para que a partir de lo que la gente le conozca, en cambio puedan empezar a presentar sus propuestas, ¿no? Entonces, creo que ese es el escenario que tenemos, pero la realidad hoy hoy, digamos en la fotografía de hoy día, es que todo se está concentrando más bien entre Diana Caiza y Luis Amoroso, y luego viene el segundo bloque con Altamirano, Zúñiga, Lizeth Naranjo, y bueno, los que quedan ya son completamente irrelevantes, ¿no? Roballo y todos los demás. Creo que un poco es el escenario.
3: Entre los candidatos a la prefectura figuran Gerardo Nicola, Jaime Astudillo, Alejandro Lara, Fernando Gavilanes, Danilo Ortiz, Amable Chaluis, Fernanda Naranjo, Henry Mayorga. Ahora, de esta lista de candidatos, lo importante es conocer sus planes de trabajo para ilusionar al electorado de la ciudad de Ambato, de la provincia de Tungurahua, abogado.
4: Sí, pero el gran problema es que no pueden todavía presentar sus planes de trabajo porque podrían ser sancionados, no por hacer campaña anticipada. Esa es la paradoja de esta selección. Es decir, la campaña es corta, la gente tiene que votar en función de los planes de trabajo, pero durante todo este tiempo no pueden hacer campaña, no pueden presentar propuestas, y tendrán que encontrar formas en las cuales sortean estas prohibiciones, ¿no? Pero yo creo que el tema de la prefectura igual se está un poco disputando entre rostros conocidos, pero además con cargos electos y que han tenido que renunciar a sus cargos, ¿no? El caso del asambleísta Lara, el caso del presidente de la Junta Parroquial Chaluis, y finalmente el ingeniero Astudillo, que viene de la empresa eléctrica, pero yo creo que un poco entre los tres está la realidad del panorama, y también el gran reto para ellos es cómo presentan un plan de gobierno que efectivamente responda a esos grandes retos que presenta la ruralidad, que no se desconecte de la zona urbana y que pueda hacerlo sin, o sea, respondiendo a sus competencias, ¿no? Especialmente yo creo que el eje productivo será uno de los que más pueda ser necesario destacar, porque es uno de los que más se ha perdido. Creo que efectivamente en vialidad, al ser la provincia una provincia pequeña territorialmente, creo que es más fácilmente sorteable el tema de cuidado de páramos. Digamos, hay un fondo que no depende exclusivamente del gobierno provincial, pero el tema creo que de productivo es el que se ha dejado de lado en estos 8 años de administración de Manuel Caiza Banda, y es el reto que van a tener que presentar alternativas los candidatos a la prefectura.
3: Con esta lista de candidatos a la alcaldía, a la prefectura, ¿qué debe interesar a la ciudadanía ambateña? Sobre todo para recuperar el prestigio de nuestra ciudad, el prestigio de nuestra provincia, abogado.
4: Creo que el tema, como le decía, productivo va a ser el que más atraiga especialmente a la ciudadanía ambateña, porque, a ver, cuidado de páramos, riego y vialidad interparroquial no es algo que vaya a traer el voto ambateño, ¿no? Que generalmente en su gran mayoría es un voto urbano, porque incluso el voto rural, que básicamente Ambato está dividido en dos electoralmente, ¿no? La mitad es voto urbano, la mitad es voto rural, pero incluso en la ruralidad es la mayoría vive en el casco urbano de la ruralidad, es decir, en la zona de la cabecera central. Entonces es un poco más complejo llegar allá, y creo que ahí el reto está precisamente en eso, en la apuesta productiva que pueda conectar el campo con la ciudad y que pueda también demostrar que hay una candidatura que va a hacer lo que no se ha hecho en estos 8 años, porque además creo que también recupere algo que era valioso, que era el nuevo modelo de gestión, es decir, la participación ciudadana a través de los parlamentos. Creo que eso ha sido dejado muy por detrás, y creo que la gente añora esos tiempos en los que Fernando Naranjo había creado un sistema que no solo dependía de él, sino también de la propia participación de la ciudadanía, para empoderar al ciudadano de las decisiones de su provincia, ¿no? Entonces, creo que un poco por ahí va a tener que ser la apuesta que hagan los candidatos a la prefectura.
3: Como analista y conocedor de la política de nuestra ciudad, de nuestra provincia y del país, ¿cuáles son los graves problemas que deben interesar encontrar pronta solución, tanto en la alcaldía como en la prefectura, abogado?
4: Bueno, en la alcaldía creo que está claro que el tema de la vialidad se nos está saliendo de las manos, ¿no? Ambato es una ciudad intermedia, ya no es una ciudad pequeña, y al serlo y su parque automotriz aumentar descontroladamente, no hay una solución vial que responda a ese crecimiento y que cada vez nos explota más en la cara, ¿no? Es decir, el tráfico que se congestiona en la ciudad en muchos sectores a las entradas y horas de salida al trabajo en horas pico, y el tema de que además no haya una apuesta por transporte público que articule el reemplazo del carro, del vehículo particular, porque mire que estén en el problema del costo del pasaje, que será otra de las grandes cuestiones que va a tener que entrar a administrar la nueva alcaldesa o alcalde, ¿no? Es decir, ¿qué va a hacer con el costo del pasaje? ¿Lo va a subir? ¿Lo va a mantener? ¿Va a subsidiar? ¿Qué va a hacer con ese tema? ¿Cómo va a gestionarlo? ¿Qué va a hacer respecto al transporte público? ¿Basta con los buses o cómo se tiene que articular con alguna nueva solución de transporte público, ¿no? ¿Qué va a pasar con los taxistas que ya mismo van a empezar a hablar también de las subidas del costo del pasaje, ¿no? De la carrera mínima. Entonces, creo que esos son los grandes retos que tiene Ambato. No se hable evidentemente de la obra civil, que es algo que la ciudadanía siempre espera que haya, sobre todo con el cambio de la norma del COTAR, que ahora obliga a un 70% de inversión, 30% de gasto corriente. Es decir, va a tener que ser especialmente una administración muy desarrollista, muy de construcción de obras y poco de inversión en el área social, porque así la norma lo va a obligar ahora. Y en el caso del gobierno provincial, como yo le decía, los retos son en producción, son en participación ciudadana, creo que son en riego también, evidentemente, porque hay muchos sectores que todavía los necesitan, pero bueno, en cuidado de páramos, creo que hay una apuesta importante que no depende solo del gobierno provincial, y finalmente en convertirse en la autoridad ambiental provincial, que no ha sido estos años, que tampoco ha sancionado ni a textileras ni a curtiembres como debería haberlo hecho el gobierno provincial, y que ha decidido ver a otro lado mientras la contaminación se empieza a comer a nuestra provincia. Entonces también ese es otro apuesto importante que tiene que hacer el gobierno provincial, y creo que esos son los retos que tienen quienes vayan a administrar la ciudad y la provincia.
3: Finalmente, abogado, ¿los candidatos oficialistas de ADN tendrán mayor apoyo del gobierno nacional que el resto de candidatos, que tendrán que seguir mendigando al gobierno nacional la atención a las necesidades de nuestra ciudad, de nuestra provincia, abogado?
4: Bueno, honestamente me parece que esa es una conversación que ni siquiera deberíamos tener, ¿no? Yo espero que eso no sea lo que digan los candidatos del gobierno, ni tampoco es que sea lo que diga el gobierno, porque los recursos tienen que ser asignados por obligación de ley. Gane quien gane el candidato del partido del gobierno, gane Pachacuti, o gane el candidato del ERC, que no hay candidato de la Revolución Ciudadana en este momento, ¿no? Pero incluso habiendo un candidato de la Revolución Ciudadana, la Constitución obliga en el artículo 226 a la cooperación interinstitucional y a la asignación de ciertos recursos que son simplemente recaudados por la administración central, pero no son recursos de la administración central. Me refiero al tema del impuesto al valor agregado y el impuesto a la renta, que son asignaciones que tienen que ir a los municipios. Bueno, esas asignaciones le pertenecen a los municipios. Simplemente existe una forma en la cual la recaudación se hace a través del gobierno central. Entonces, no debería ser esa una discusión, ¿no? De si con los candidatos del gobierno va a haber o no asignación de recursos, y con nosotros van a tener que mendigar. O sea, en un Estado de Derecho y una democracia no deberíamos tener esta discusión. El tema más bien está en qué proponen, qué apuesta de país, de ciudad, de provincia, es la que están dando los candidatos de ADN, y no si es que ellos tienen o no buena relación con el presidente. Eso ni siquiera debería ser un elemento para el cual racionalizar mi voto, ¿no?
3: Este elemento se debe a que el presidente de la República a sus candidatos ha ofrecido obras importantes en Guayaquil, el quinto puente, en Quito, la ampliación del metro, la construcción del estadio Atahualpa, el Museo Nacional, para Cuenca, obras importantes. Es por ello que a lo mejor los candidatos oficialistas tienen mayor ventaja, abogado.
4: ¿Ventaja en qué sentido? ¿Electoral o institucional? ¿Ventaja institucional o electoral?
3: Estamos hablando en el tema electoral, no en el tema institucional.
4: Bueno, no debería ser así, ¿no? ¿Usted qué cree? Porque yo como yo le he dicho, esa no debería ser un juicio de racionalización, ¿no?
3: Sí.
4: O sea, cualquiera de esas obras debería ser tomada por cualquiera de los candidatos. Es decir, el Quinto Puente es una obra importante para la ciudad, la construcción o la mejora del Estadio Atahualpa igual. Entonces, y yo espero, yo digamos, bastante seguro que el gobierno nacional, claro, están hoy en una lógica electoral, pero pasada esa lógica electoral, colaborará con cualquier administración que gane, ¿no? Esa es mi expectativa.
3: Sí, así aspiramos todos los zambateños, todos los ecuatorianos, que sea el apoyo para todas las ciudades. Muchísimas gracias a la participación del abogado Huisipe Cabrera. Tenga usted muy buenos días.
4: Muchas gracias igualmente. Un saludo a todos quienes nos han escuchado. Un buen día.
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1: Beneficios del whisky. Por ejemplo, ayuda en la digestión. Durante siglos el whisky fue considerado un digestivo cuando es tomado luego de una comida pesada. La composición del whisky y su alto porcentaje de alcohol además hace que sea un supresor eficaz del apetito. También alarga la vida. Los antioxidantes contenidos en esta bebida contribuyen a combatir los radicales libres, siendo estos los mayores causantes del envejecimiento. Además, ayuda a prevenir diversas enfermedades. Estas dos características ayudan al cuerpo a vivir una vida más larga y saludable.
2: 8:38.
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0: Los padres se han dedicado exclusivamente a sus ocupaciones y actividades fuera del hogar. Más recientemente, enormes cantidades de madres han comenzado a trabajar fuera de sus hogares, lo cual hace que por la noche estén agotadas y que los fines de semana se encuentren llenas de tareas domésticas. El resultado es que nadie está en casa para satisfacer las necesidades de los hijos. El doctor Nicoli dijo que lamentaba que sus comentarios harían que muchos padres se sintieran preocupados y culpables. Sin embargo, se sintió obligado a informar los hechos tal y como los vio. Lo más importante es que el doctor Nicoli enfatizó la conexión innegable entre la interrupción de la relación entre el padre o la madre y el hijo y el aumento de problemas psiquiátricos que ahora vemos.
1: 8:50.
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Yo tuve el placer de asistir a una conferencia fascinante y alarmante en la Casa Blanca. En esa conferencia, el doctor Armand Nicolli de la Universidad de Harvard explicó cómo un estilo de vida lleno de compromisos que hace que los padres sean inaccesibles a sus hijos produce poco más o menos los mismos efectos de un divorcio. Estudios interculturales demostraron claramente que los padres en Estados Unidos pasan menos tiempo con sus hijos que en casi cualquier otra nación del mundo. Por décadas,

0: Independientemente de la edad, las metas que nos marcamos nos impulsan a vivir. También en la madurez es importante tener objetivos. No importa la dificultad, lo fundamental es el espíritu y la ilusión con el que emprendes cada nuevo día y cada nuevo proyecto. Nueve horas con 15 minutos.
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0: 9:21.
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1: El economista Marcelo Mejía, presidente del Colegio de Economistas en la ciudad de Ambato. Ahora, la importancia de este tipo de encuentros es que permite captar nuevos clientes, amplía la oferta exportable, aumenta el ingreso de divisas y ayuda a reducir el déficit en la balanza comercial con China, economista.
2: Correcto, como se mencionaba, justamente en sectores estratégicos como lo son energía, minería e infraestructura, se está buscando la atracción de inversión. Esto generaría o garantizaría de alguna manera un nuevo ingreso de divisas para el país, lo que ayuda también al proceso de estabilidad en aspectos como lo son el crecimiento y el desarrollo productivo. Adicional a eso, el intercambio comercial que se espera tener, sobre todo en este proceso de vinculación directa entre los puertos de Shanghái y Guayaquil, ayudaría directamente a generar nuevos espacios en los que puedan entrar los productos ecuatorianos en territorio chino, reduciendo el déficit que existe en la balanza comercial entre Ecuador y China. Adicional a eso, como se había mencionado también, estos créditos no reembolsables que se están consiguiendo buscan de alguna manera garantizar que existan nuevos espacios de promoción y desarrollo con los cuales el Estado ecuatoriano pueda alcanzar una mejora en la situación de generación de infraestructura, de compra de insumos, y adicional a eso, pues, buscar mitigar algunos de los espacios que han sido históricamente un reto para este gobierno, como lo son seguridad, como lo son proyectos educativos, de producción y prevención de riesgos.
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4: 9:34.
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payaso del aula. ¿Quién no recuerda a una persona en la escuela que siempre era capaz de hacer reír a todos en los momentos más inoportunos? Estoy seguro de que las juntas de educación asignan por lo menos un payaso por clase para asegurar que los maestros tengan que trabajar bien duro por el dinero que ganan. Estos alumnos problemáticos comúnmente son varones. Frecuentemente ellos tienen problemas en la lectura u otros problemas académicos. Posiblemente son de baja estatura y harían cualquier cosa para hacer reír a los demás. Es común que sus padres y maestros no aprecien su sentido del humor y quizá nunca reconozcan que detrás de la risa está el dolor de sentirse inferior. El humor es una respuesta clásica a los sentimientos de dolor y soledad. Por eso, detrás de muchos comediantes exitosos está un niño o niña que ha sufrido mucho, como en el caso de Joan Rivers, quien todo el tiempo hace chistes

0: como una defensa en contra de su dolorosa infancia. Esa es también la clase de inspiración que recibe el payaso del aula. Si comprendemos ese punto de referencia, entonces sabremos cómo ayudarle a adaptarse a la paz y tranquilidad del aula.
1: 9:48.
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1: El ingeniero Alex de la Torre. Ahora, el problema actual del fútbol ecuatoriano, ingeniero, es un problema de fondo, no de forma. El fútbol ecuatoriano está enfermo por falta de transparencia en el manejo y los recursos y en la toma de decisiones. Este es un problema que hay que irlo superando en los tiempos actuales, ingeniero.
2: Sí, yo le he indicado, señor Velasquez, que el problema actual de los clubes es el mal manejo de las instituciones, porque se lo maneja con fines políticos o con otros fines que son mucho más problemáticos. Entonces, que necesitan control, estoy totalmente de acuerdo que necesitan control, pero no el pago de impuestos, que porque la economía de los clubes tenemos que analizar, señor Velasquez, no es boyante. O sea, hoy podemos ver que los estadios están prácticamente vacíos. Los auspiciantes ya no hay como había antes. El único ingreso bueno que tienen al momento los clubes es por concepto de la venta de derechos de televisión, y algún otro, uno que otro club que logra vender jugadores pues al exterior, en el cual los ingresos son buenos y por eso se refleja en la posición que se encuentran en el campeonato nacional. Pero la mayor parte, equipos grandes y tradicionales, podemos ver que el Liga no anda muy bien, el Nacional pues bajó a la Serie B, el Barcelona anda con una deuda que bordea 60 millones, Emelec no puede pagar sus deudas, y así podemos seguir viendo que todos los clubes están en esas circunstancias. Entonces, que necesitan control, yo estoy de acuerdo que se debe controlar el movimiento económico de los clubes, pero la situación de pagos de impuestos exagerados tampoco estoy de acuerdo, señor Velasquez.
3: Horas con 6 minutos.

0: Vivir para otros no es solo ley del deber, sino también ley de la felicidad.
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0: 10:23.
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1: El doctor Freddy Rodríguez. Crisis en nuestro país. La crisis de salud, de inseguridad, las extorsiones, el colapso de los servicios públicos dan como resultado una ciudadanía muy frustrada. Estamos viviendo momentos difíciles en el tema de seguridad, en el tema de salud, en el tema de educación en nuestro país.
2: Bueno, usted lo ha dicho, ¿no? Vivimos una crisis todavía de seguridad. Los asaltos, las extorsiones, los secuestros express no terminan pese a la propaganda del gobierno en que dice que está prácticamente solucionando esos problemas o tratando de solucionar esos problemas, pero los resultados no se ven igual en los hospitales. Justamente en esta semana tuve conocimiento de una familia muy muy cercana a la mía por lazos de amistad desde hace muchos años, en que uno de los miembros de esa familia tiene una fractura en uno de sus brazos y tiene que pasar días interna en el hospital esa persona esperando que le operen, porque lograron conseguirle una cama, y si se va pierde esa cama y la operación se dilatará no sé cuántos meses. Entonces realmente el problema es angustioso, ¿no? Y no vemos una solución. Ya el gobierno en el mes de noviembre ya cumple 3 años, no nos olvidemos que es el segundo periodo, porque el presidente Daniel Noboa completó el año y pico que le faltaba al expresidente Guillermo Lasso luego de la muerte cruzada. Entonces, en términos normales, digamos así, estaría apenas a un año de terminar su mandato de 4 años, pero por esa circunstancia de la muerte cruzada y de la nueva elección, es que se da esta circunstancia que parece que el gobierno se posicionó el año pasado nomás, pero no es así.
3: Diez horas con 32 minutos.
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0: 10 horas con 39 minutos.
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0: 42 minutos.
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Cuando el verano está al llegar, eso significa que pronto los padres oirán la siguiente queja de los niños que estarán de vacaciones. Mamá, estoy aburrido. Les habla el Dr. Dobson de Enfoque a la Familia. Pues bien, ¿cómo podemos mantener ocupados a nuestros hijos durante los 3 largos meses de vacaciones?

0: un televisor, el escenario para una función de títeres, una cueva y una jaula de zoológico. A los niños pequeños les gusta mucho merendar en el patio porque se pueden vestir con la ropa de mamá o papá. De noche, a mi hijo Ryan le gustaba ir de cacería en la sala de nuestra casa. Yo escondía sus animalitos de peluche por todas partes, apagaba las luces e íbamos a cazarlos con la ayuda de nuestras linternas. Si necesita más ideas, quizá pueda reunirse con sus hijos antes que llegue el verano para planear juntos diferentes actividades. Usted verá que no le será muy difícil eliminar el aburrimiento de las vacaciones escolares.
1: 10:46.
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0: 10 horas con 56 minutos.
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0: a todo el Ecuador y el mundo, unidos con las noticias del Grupo Radial Continental. El economista Marcelo Mejía, presidente del Colegio de Economistas en la ciudad de Ambato. Economista, como parte de su gira del presidente de la República a China, el presidente ecuatoriano Daniel Noboa ha participado en varios seminarios de cooperación económica y comercial con China y Ecuador, en donde se destaca el potencial del país en sectores estratégicos como alimentos, infraestructura, logística, energía, agroindustria, minería responsable, economía digital y turismo. ¿Qué podemos comentar de estas acciones del presidente en su gira a la República de China?
1: La gira del presidente Noboa ha tenido diferentes aristas, sobre todo en la búsqueda de la apertura de nuevos mercados a los cuales enviar los productos ecuatorianos. De hecho, la configuración y la gestión de este Tratado de Libre Comercio que ya se ha venido dando con la República Democrática de China, ha ayudado a que las exportaciones del Ecuador puedan ingresar de manera más fácil y libre a lo que significa el territorio chino. Y también, obviamente, pues recibir de parte de este país productos que no son directamente generados o que tienen muy poca competencia aquí en el territorio nacional. Sin embargo, si es que queremos cuantificar de alguna manera los resultados que se han anunciado hasta este momento por la presidencia, estamos hablando de un proceso primero de cooperación no reembolsable, es decir, un crédito no reembolsable de 42,7 millones de dólares, de los cuales se espera destinar una buena parte, alrededor del 50%, a la compra de vehículos para el control policial. Además, también se utilizarán 14,7 millones aproximadamente para proyectos educativos de producción y prevención de riesgos. También es importante mencionar que estos encuentros que ha tenido el presidente Noboa junto con diferentes actores económicos y productivos allá en la República Democrática de China, ha tenido como objetivo buscar la promoción de esta oferta exportadora que tiene el país y sobre todo de la posibilidad de garantizar un proceso de unión entre los puertos de Shanghái y de Guayaquil, dos de los puertos bastante representativos e importantes del Pacífico, ¿no? En ese sentido, los objetivos están centrados en aspectos que implican la atracción de la minería, de la derivación en áreas como energía, minería e infraestructura. Por lo cuanto podríamos decir que si es que esto se llega a concretar adecuadamente, habría un beneficio representativo para el país.
2: Once horas con cinco minutos.
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0: Te comparto estos tips para mejorar tu salud. Prueba un método verificado para mejorar tu sueño. Es conocido que dormir la cantidad de horas recomendadas por los expertos es un factor clave para reponer energías y poder funcionar óptimamente. Si bien en redes sociales como TikTok se pueden encontrar videos de técnicas que prometen ayudarte en este sentido, siempre se debe tener en cuenta que los métodos sean validados por especialistas. De lo contrario, podrías no conseguir resultados efectivos, peor aún, enfrentar problemas adversos a tu salud. Este es un mensaje del Grupo Radial Continental.
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1: La ingeniera Lisset Naranjo, candidata a la alcaldía de la ciudad de Ambato. Es muy importante la recomendación del Consejo Nacional Electoral a los medios de comunicación. Nos manifiestan que no debemos destacar ya trabajos, campañas políticas a favor de los candidatos de las elecciones seccionales, únicamente que se refieran a aspectos personales, proyección de servicio, en fin. ¿Cómo se dio esta iniciativa de Lisset Naranjo aceptar la candidatura a la ciudad de Ambato?
2: Yo creo que la iniciativa nace del corazón, del cariño que le tengo a Ambato, de decir un presente con manos limpias, con la frente en alto, para tener una administración que realmente trabaje por el hoy, por los ambateños, por sus necesidades. Y también por la confianza que me ha depositado ADN como movimiento, y en especial el agradecimiento a nuestro presidente Daniel Noboa, que ha visto en mí una posibilidad de transparencia en una administración que tenga ese cariño tan grande por una ciudad y la honestidad para trabajar por él.
1: ¿Ahora su postulación se dio como resultado de las elecciones primarias o exclusivamente por un pedido del presidente de la República, ingeniera?
2: Mire, como partido se siguieron todos los procesos dentro de la ley. Como dice Naranjo, sí fue muy importante el acercamiento al presidente, el conocer ese cariño en realidad él le tiene a nuestra provincia y a nuestra ciudad, el conocer de cerca a su familia, el saber que él es muy orgulloso de tener sangre ambateña en sus venas, ese ADN de ambatenidad, como yo le pude decir, que realmente se siente esa fuerza que él tiene por tener obras, por tener trabajo aquí en Ambato y poder trabajar de la mano. Yo creo que eso sí fue algo, lo digo, fundamental para esta toma de decisión.
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4: 11:36.
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0: Hola.
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7: 11 horas con 47 minutos.
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0: 11 horas con 51 minutos.
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0: 12 horas con 54 minutos.
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0: 11 horas con 58 minutos.
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1: Santiago Espinosa en algún momento quiere anclarse ya a lo que será la alcaldía del Cantón Baños bajo el Movimiento Futuro 20. Busca por segunda vez la alcaldía de Baños porque considera de que los jóvenes también pueden ser parte de volver a Baños, una ciudad más ordenada y sobre todo con futuro. Pero ante todo, Santiago, bienvenido al Grupo Radial Continental. Partamos de la necesidad de de que los ciudadanos tengan este interés en mejorar la política a través de un voto bajo la reflexión.
2: ¿Qué es la buena y la sana política? En muchas de las ocasiones usted sabrá que con el pasar del tiempo la política en el asunto erróneo de los politiqueros llega a convertirla en la famosa politiquería. Santiago Espinosa viene siguiendo un procedimiento desde chico, desde la época del colegio, de cuando se hacía la política estudiantil. Tuve la oportunidad de ser presidente del Consejo Estudiantil del Colegio San Pío X y luego también presidente de la Facultad de Derecho de la Universidad Central del Ecuador. Es ahí que seguimos ampliando nuestros horizontes. Sí, y tuve la oportunidad de ser candidato asambleísta en el año 2021. Justamente pienso que la preparación es importante a la par de la personalidad, la responsabilidad y los valores que tiene el ser humano. Soy una persona que justamente me he dedicado a dar charlas de procedimiento parlamentario. Tuve la oportunidad de especializarme en esta rama que es el derecho parlamentario legislativo electoral, que es justamente construir el proyecto, el trabajo y la solidez de que los ciudadanos enmarquen un rumbo de liderazgo y más no de seguidores. ¿Por qué digo de liderazgo? Porque es ahí cuando todo ser humano comparte sus ideas, te das la importancia en sobresalir en sus distintos aspectos, en sus distintos ámbitos, con los distintos gremios, porque ahí viene el trabajo de la mancomunidad. Es importante socializar cualquier cuestión de proyectos y es ahí edificar el liderazgo en las personas, las destrezas y las capacidades que tiene el ser humano, no la politiquería, que en muchas de las ocasiones son los simples seguidores para que alguien llegue al poder, nada más.
3: Bueno, ¿qué les podemos decir, sino que ratificamos todo lo que han hecho por nosotros? Que estamos muy contentos de haber podido trabajar para ustedes todos estos años. Agradecerles, y es por eso que este disco se ha hecho en concierto con todos los lugares donde ustedes han estado con nosotros.

0: 12 horas con 12 minutos.
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2: 12 horas con 16 minutos.
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1: El doctor Álvaro Vera.
2: Las casas de la cultura, Núcleo de Guayas, Tunguragua, Chimborazo, Imbabura, se han vuelto como lugarcillos donde la polémica, la discordia es el pan de cada día. ¿A qué momento las casas de la cultura se volvieron hasta sostenes políticos, de intereses y de poder? Y me voy a adentrar específicamente en la Casa de la Cultura Núcleo de Tungurahua en Ambato, que primero se ha cuestionado a la actual señora directora, que es un tema que ya entiendo estaba en la fiscalía y que le compete a las autoridades realizar su trabajo. Luego apareció el caso Piano, un piano que tiene sus años, un piano que está bajo la Contraloría, su sello, y que hay que tener mucho cuidado porque es un bien, digamos, propio de la Casa de la Cultura.
3: El tema Casa de la Cultura, desde el momento en que asumí el patrocinio de Mauricio Moreno, quien es una de las personas que presentó la denuncia ante Fiscalía en contra de la directora de la Casa de la Cultura, vino conociendo de a poco y más a fondo qué es lo que está sucediendo y cuáles son los problemas estructurales que surgen desde la misma normativa cuando fue modificada. Entendamos que las Casas de la Cultura tradicionalmente estaban integradas solo por los miembros. Y sucedió que en algún momento cambiaron la norma e incluyeron también a los gestores culturales para que puedan elegir. Y dentro de esta posibilidad también se planteó la opción de que los gestores culturales puedan optar para poder entrar a ser candidatos para la casa, para presidentes o para directores. Y ahí es cuando el padrón electoral se movió. Sí. Y resulta que para ser director provincial de la Casa de la Cultura necesitas justificar 5 años de ejercer actividades culturales, de ser artistas, etcétera. O sea,
2: hay una normativa.
3: Hay una normativa que te establece que por lo menos 5 años.
2: ¿Y a qué momento se perdió esto?
3: El momento que reformaron la norma.
2: Ya.
3: Sí. Y ahí permitieron que se amplíe el padrón electoral y que pueda ingresar otras personas. ¿Qué es lo que? El problema no es el requisito que te están pidiendo para ser parte. De hecho, a mí me parece excelente que te pidan requisitos para poder ser presidente o director de una Casa de la Cultura. El problema está cuando empiezas a falsificar documentos para acreditarte tal calidad. Ya. De hecho, es un modelo que se debería copiar, el de exigirte ciertos requisitos para poder ejercer ciertas dignidades de elección popular.
4: Horas con 32 minutos.

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0: Cuando el techo de su casa se está cayendo, su niña tiene sarampión, su adolescente suspende una asignatura de la escuela, o a su cónyuge lo despiden del trabajo, ¿cómo se las arregla usted con el estrés que siente? Les habla el Dr. Dobson de Enfoque a la Familia. Y eso me recuerda a un árbitro famoso de béisbol, quien tenía la costumbre de vacilar un minuto antes de cantar una bola o un strike. Era simplemente una peculiaridad suya. Un día había un brillante lanzador joven sobre el montículo lanzando la pelota, y el árbitro se demoraba para cantar la jugada. Hasta que finalmente en la sexta entrada, el joven estaba irritado. Hizo un lanzamiento crucial y simplemente no pudo evitar gritar: «¡Vamos, qué fue!». Entonces el árbitro se quitó la máscara, miró al joven de arriba abajo y dijo: «No es nada hasta que yo digo que es algo». Más o menos es así mismo en la vida, cuando nos tiran pelotas en curva. No podemos pararlas, pero tenemos el privilegio de decidir cómo las cantamos. Usted puede determinar si un tiempo lleno de tensiones es lo más horroroso, terrible o injusto que le ha sucedido, o simplemente otro problema común del cual saldrá adelante de alguna forma. Recuerde que la manera en que reaccionamos está siendo observada cuidadosamente por nuestros hijos. Si les enseñamos que podemos salir adelante, es más probable que ellos puedan manejar su propio estrés más fácilmente.
1: 12 horas con 47 minutos.
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Rubén de arriba abajo y dijo: no es nada hasta que yo digo que es algo. Más o menos es así mismo en la vida cuando nos tiran pelotas en curva. No podemos pararlas, pero tenemos el privilegio de decidir cómo las cantamos. Usted puede determinar si un tiempo lleno de tensiones es lo más horroroso, terrible o injusto que le ha sucedido, o simplemente otro problema común del cual saldrá adelante de alguna forma.

0: 12 horas con 59 minutos.
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1: El ingeniero Alex de la Torre. Ingeniero, la Asamblea Nacional aprobó recientemente la reforma legal que habilita la creación de sociedades anónimas deportivas en Ecuador. ¿Usted considera que esta fórmula promete capital fresco, gestión ordenada, una vía de salida para instituciones tradicionales en el fútbol ecuatoriano?
2: La creación de que los clubes de fútbol sean sociedades anónimas es una situación normal que se da en otros países, en otras regiones. Y yo pienso que en el Ecuador es un poquito difícil por lo siguiente. Usted sabe que al momento los clubes son sociedades o son instituciones sin fines de lucro. Es decir, al ser instituciones sin fines de lucro, no tienen que declarar impuestos, no tienen que presentar sus balances o sus informes económicos a ningún organismo como la Superintendencia de Compañías. Y por tanto, obviamente, esto evita que los clubes se vean obligados a realizar una contribución, pues, o pago de impuestos al Estado. Por un lado, vemos que esto beneficia a los clubes, pero por el otro lado, también es cierto que es una manera también de evadir el pago de impuestos cuando los ingresos son altos, como el caso de Independiente del Valle, en el cual pues ha realizado pagos o ventas de jugadores por valores muy altos, y de lo que conozco por lo menos no tributa impuestos al ser una institución de sin fines de lucro. Igualmente pues podemos establecer que hay rumores, hay situaciones de que los clubes se ha utilizado, se utiliza como plataforma política, se utiliza para otras cosas que no son tan legales, que es una situación que se comenta a nivel nacional de esta manera. En todo caso, pues con la creación de sociedades anónimas, esto va a permitir pues que el destino de los clubes sea manejado directamente por los socios de la sociedad. Disculpando la redundancia, porque al ser una sociedad anónima, obviamente tiene que crearse con socios, tiene que fundarse como una institución debidamente constituida, es decir, luego tendrá que presentar anualmente sus informes a la Superintendencia de Compañías, estar regulada y controlada por este organismo, lo cual a la larga resulta beneficioso, digamos, para la institución, porque no hay una situación pues de riesgo. Ya sabemos que hay instituciones que se manejan muy bien, otras que se manejan muy mal también.
3: Trece horas con 5 minutos.
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0: es un gran día de mucha suerte. Compruébalo.
1: Sueña en grande. Ya que puedes soñar, sueña en grande. Pero determina un objetivo que valga la pena, prepara los medios adecuados para alcanzarlo y elige las estrategias que faciliten su logro. Tu punto de partida para alcanzar el éxito ha de ser la claridad de tu propósito. Avanza con seguridad hacia él, pensando en la ventaja de alcanzarlo. Persevera en soñar en tu objetivo y en dirigirte a él. Renueva tu entusiasmo grabando con nitidez en tu mente tu propia imagen, logrando lo que te propones. El éxito es el fruto de tu continuo esfuerzo por lograr un objetivo concreto.
2: 13 horas con 18 minutos.
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1: El economista Marcelo Mejía, presidente del Colegio de Economistas en la ciudad de Ambato. Ahora, la importancia de este tipo de encuentros es que permite captar nuevos clientes, amplía la oferta exportable, aumenta el ingreso de divisas y ayuda a reducir el déficit en la balanza comercial con China, economista.
2: Correcto, como se mencionaba, justamente en sectores estratégicos como lo son energía, minería e infraestructura, se está buscando la atracción de inversión. Esto generaría o garantizaría de alguna manera un nuevo ingreso de divisas para el país, lo que ayuda también al proceso de estabilidad en aspectos como lo son el crecimiento y el desarrollo productivo. Adicional a eso, el intercambio comercial que se espera tener, sobre todo en este proceso de vinculación directa entre los puertos de Shanghái y Guayaquil, ayudaría directamente a generar nuevos espacios en los que puedan entrar los productos ecuatorianos en territorio chino, reduciendo el déficit que existe en la balanza comercial entre Ecuador y China. Adicional a eso, como se había mencionado también, estos créditos no reembolsables que se están consiguiendo buscan de alguna manera garantizar que existan nuevos espacios de promoción y desarrollo con los cuales el Estado ecuatoriano pueda alcanzar una mejora en la situación de generación de infraestructura, de compra de insumos, y adicional a eso, pues, buscar mitigar algunos de los espacios que han sido históricamente un reto para este gobierno, como lo son seguridad, como lo son proyectos educativos, de producción y prevención de riesgos.
3: Trece horas con 32 minutos.
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0: 15 horas con 35 minutos.
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0: 13 horas con 38 minutos.
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0: Cuando la falta de confianza en sí mismo, que típicamente acompaña a la adolescencia, se experimenta en dosis pequeñas, puede que no sea del todo malo. Les habla el Dr. Dobson de Enfoque a la Familia. Cuando vemos a nuestros hijos luchar con los conflictos asociados con los años de la adolescencia, particularmente con la baja autoestima, sentimos un gran deseo de hacer desaparecer todos sus problemas. Pero a veces tenemos que recordar que la personalidad humana se desarrolla mediante la adversidad. Las personas que han podido vencer sus problemas se sienten más seguras de sí mismas que aquellas que nunca los han encarado. Cuando yo estaba en séptimo y octavo grado, pasé los dos años más dolorosos de mi vida. La presión que ejercían mis amigos dio origen a sentimientos intensos de inferioridad y duda dentro de mí. No obstante, esos dos años han contribuido con más cualidades positivas a mi personalidad que cualquier otra etapa de mi vida. Puedo decirle con toda confianza que su niño necesita las pequeñas desilusiones y contratiempos que encuentre a su paso. Así que nuestra tarea como padres no es eliminar cada revés que tengan nuestros hijos, sino la de servirles de aliados, alentarlos cuando están afligidos, intervenir cuando los peligros los abruman y, sobre todo, darles los recursos necesarios para superar todos los obstáculos.
1: 13 horas con 47 minutos.
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1: El ingeniero Alex de la Torre. Ahora, el problema actual del fútbol ecuatoriano, ingeniero, es un problema de fondo, no de forma. El fútbol ecuatoriano está enfermo por falta de transparencia en el manejo y los recursos y en la toma de decisiones. Este es un problema que hay que irlo superando en los tiempos actuales, ingeniero.
2: Sí, yo le indicaba, señor Velasquez, que el problema actual de los clubes es el mal manejo de las instituciones, porque se lo maneja con fines políticos o con otros fines que son mucho más problemáticos. Entonces, que necesitan control, estoy totalmente de acuerdo que necesitan control, pero no el pago de impuestos, que porque la economía de los clubes tenemos que analizar, señor Velasquez, no es boyante. O sea, hoy podemos ver que los estadios están prácticamente vacíos. Los auspiciantes ya no hay como había antes. El único ingreso bueno que tienen al momento los clubes es por concepto de la venta de derechos de televisión, y algún otro, uno que otro club que logra vender jugadores pues al exterior, en el cual los ingresos son buenos y por eso se refleja en la posición que se encuentran en el campeonato nacional. Pero la mayor parte, equipos grandes y tradicionales, podemos ver que el Liga no anda muy bien, el Nacional pues bajó a la Serie B, el Barcelona anda con una deuda que bordea 60 millones, Emelec no puede pagar sus deudas, y así podemos seguir viendo que todos los clubes están en esas circunstancias. Entonces, que necesitan control, yo estoy de acuerdo que se debe controlar el movimiento económico de los clubes, pero la situación de pagos de impuestos exagerados tampoco estoy de acuerdo, señor Velasquez.

0: ¿Te gustan los plátanos?
1: Claro, son deliciosos. Además tienen vitaminas A, B6 y B9.
0: Pues bien, mira que el plátano previene la anemia y la fatiga. Acá dice, por su alto contenido nutricional, el plátano previene más de una enfermedad. Estimula la producción de hemoglobina en la sangre y es capaz de frenar, por ejemplo, la anemia. Según el nutricionista Freddy Pontón, el producto es beneficioso entre los niños y jóvenes porque mejora la concentración.
1: Es comprobado que los alumnos que consumen más banano mejoran el rendimiento. Se sugiere ingerirlos en el desayuno acompañado con leche y en el almuerzo como postre. 2 unidades al día aportan con energía suficiente para realizar ejercicios durante una hora.
0: En la familia Pérez Díaz, del norte de Quito, este alimento no falta en las mañanas. Se prepara como un licuado con leche o en pequeños trozos junto a otra fruta, comenta Marta Díaz, de 33 años. Mis hijos llevan a la escuela este alimento y no golosinas.
1: Pero hay más beneficios. Por ser alto en fibra, mejora los movimientos intestinales y evita el estreñimiento. También tiene un efecto natural antiácido en el cuerpo, ayudando a calmar las agruras. El beneficio es también para los fumadores o para quienes dejaron de serlo. La vitamina B6, B12, el potasio y el magnesio que contienen hacen que el cuerpo se recupere con facilidad de los efectos de la desintoxicación de nicotina.
0: El plátano se destaca también por su aporte de vitamina A, B6 y B9 a ácido fólico, esenciales para el desarrollo de los tejidos. Pero este producto también tiene contraindicaciones. Clemente Orellana, médico diabetólogo, sostiene que consumir en exceso plátano pudiera acelerar la diabetes. Es recomendable hasta medio guineo al día.
1: Pero también aclara que en los pacientes con insuficiencia renal crónica es importante eliminar la ingesta de los plátanos, porque acelera la enfermedad. La recomendación también va a las personas con sobrepeso y obesidad. Si se quiere bajar de peso, este producto no debe estar en la mesa, según Orellana. Precisamente fue esta advertencia que recibió el esposo de Díaz, Manolo. Así se controla, advierte. Interesante, ¿verdad?
0: Increíble, pero estupendo. A mí me encanta el plátano en todas sus formas.
1: Tiene muchas vitaminas.
0: Madurito.
1: Y es rico.
0: Y los chifles.
1: Es rico, ¿ah? Sí.
2: 14 horas con 22 minutos.
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1: El doctor Freddy Rodríguez. Crisis en nuestro país. La crisis de salud, de inseguridad, las extorsiones, el colapso de los servicios públicos dan como resultado una ciudadanía muy frustrada. Estamos viviendo momentos difíciles en el tema de seguridad, en el tema de salud, en el tema de educación en nuestro país.
2: Bueno, usted lo ha dicho, ¿no? Vivimos una crisis todavía de seguridad. Los asaltos, las extorsiones, los secuestros express no terminan pese a la propaganda del gobierno en que dice que está prácticamente solucionando esos problemas o tratando de solucionar esos problemas, pero los resultados no se ven igual en los hospitales. Justamente en esta semana tuve conocimiento de una familia muy muy cercana a la mía por lazos de amistad de hace muchos años, en que uno de los miembros de esa familia tiene una fractura en uno de sus brazos y tiene que pasar días interna en el hospital esa persona esperando que le operen, porque lograron conseguirle una cama, y si se va pierde esa cama y la operación se dilatará no sé cuántos meses. Entonces realmente el problema es angustioso, ¿no? Y no vemos una solución. Ya el gobierno en el mes de noviembre ya cumple 3 años, no nos olvidemos que es el segundo periodo, porque el presidente Daniel Noboa completó el año y pico que le faltaba al expresidente Guillermo Lasso luego de la muerte cruzada. Entonces, en términos normales, digamos así, estaría apenas a un año de terminar su mandato de 4 años, pero por esta circunstancia de la muerte cruzada y de la nueva elección, es que se da esta circunstancia que parece que el gobierno se posicionó el año pasado nomás, pero no es así.
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3: Catorce horas con 34 minutos. 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

0: 14 horas con 38 minutos.
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0: 14 horas con 41 minutos.
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Los niños no solamente necesitan la disciplina, sino que estoy convencido de que también la desean. La mayoría de los niños son sorprendentemente hábiles en su juego llamado retando al jefe. Es cuando ellos desobedecen las reglas y se ponen a observar cuidadosamente las consecuencias. Todos los hemos visto en acción. Un padre me contó que había llevado a su hija de 3 años a un partido de baloncesto y le permitió que anduviera por todos lados con libertad y que se subiera en las gradas, pero le dijo que no podía ir más allá de una línea que estaba pintada en el suelo del gimnasio. Bueno, casi no había acabado de decirle eso cuando la niña se dirigió al territorio prohibido. Se paró junto al límite por un momento, le lanzó una sonrisa burlona al padre y deliberadamente puso un pie al otro lado de la línea, como diciendo, ¿qué vas a hacer ahora? Cuando los padres se niegan a aceptar el desafío de su hijo, algo cambia en la relación que existe entre ellos. El pequeño comienza a verles con falta de respeto, y lo más importante es que él se pregunta por qué le permiten hacer cosas que son peligrosas si realmente le aman. La mayor paradoja de la infancia es que los niños quieren ser guiados por sus padres, pero insisten en que ellos se ganen el derecho a guiarles.

0: 14 horas con 50 minutos.
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1: El economista Marcelo Mejía, presidente del Colegio de Economistas en la ciudad de Ambato. Economista, como parte de su gira del presidente de la República a China, el presidente ecuatoriano Daniel Noboa ha participado en varios seminarios de cooperación económica y comercial con China y Ecuador, en donde se destaca el potencial del país en sectores estratégicos como alimentos, infraestructura, logística, energía, agroindustria, minería responsable, economía digital y turismo. ¿Qué podemos comentar de estas acciones del presidente en su gira a la República de China?
2: La gira del presidente Noboa ha tenido diferentes aristas, sobre todo en la búsqueda de la apertura de nuevos mercados a los cuales enviar los productos ecuatorianos. De hecho, la configuración y la gestión de este Tratado de Libre Comercio que ya se ha venido dando con la República Democrática de China ha ayudado a que las exportaciones del Ecuador puedan ingresar de manera más fácil y libre a lo que significa el territorio chino. Y también, obviamente, pues recibir de parte de este país productos que no son directamente generados o que tienen muy poca competencia aquí en el territorio nacional. Sin embargo, si es que queremos cuantificar de alguna manera los resultados que se han anunciado hasta este momento por la presidencia, estamos hablando de un proceso primero de cooperación no reembolsable, es decir, un crédito no reembolsable de 42,7 millones de dólares, de los cuales se espera destinar una buena parte, alrededor del 50%, a la compra de vehículos para el control policial. Además, también se utilizarán 14,7 millones aproximadamente para proyectos educativos de producción y prevención de riesgos. También es importante mencionar que estos encuentros que ha tenido el presidente Noboa junto con diferentes actores económicos y productivos allá en la República Democrática de China, ha tenido como objetivo buscar la promoción de esta oferta exportadora que tiene el país y sobre todo de la posibilidad de garantizar un proceso de unión entre los puertos de Shanghái y de Guayaquil, dos de los puertos bastante representativos e importantes del Pacífico, ¿no? En ese sentido, los objetivos están centrados en aspectos que implican a la atracción de la minería, de la inversión en áreas como energía, minería e infraestructura. Por lo cuanto podríamos decir que si es que esto se llega a concretar adecuadamente, habría un beneficio representativo para el país.
3: Horas con 6 minutos.
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0: esta?
1: Es una carta de un hijo a sus padres separados. No traten de disipar mi dolor con grandes regalos y diversiones. Me duele el corazón. Y este no sana con risas, sino con caricias. Todo lo que necesito es la garantía de que, aunque estén separados, ninguno de los dos me abandonará. Díganme con palabras y actitudes que puedo seguir amándolos a los dos y ayúdenme a mantener una relación estrecha con ambos. Después de todo, fueron ustedes quienes escogieron mutuamente como mis padres. No me pongan de testigo, de árbitro ni de mensajero en sus peleas y conflictos. Me siento utilizado y responsabilizado por arreglar un problema que no es mío. Tengan en cuenta que todo lo que hagan para perjudicarse mutuamente, quieran o no, en primer lugar, me lastimará personalmente a mí. No se critiquen ni se menosprecien delante de mí. Entiendan que por malos que hayan sido como esposos, son mis padres. Y por lo tanto, yo necesito verlos a ambos como lo máximo. Y por favor no peleen a ver quién se queda conmigo, porque no soy de ninguno, pero los necesito a los dos. No me utilicen como instrumento de su venganza, contándome todo lo malo que fue mi padre o mi madre. Lo único que con seguridad lograrán es que me llene de resentimiento. Y solo recuerden que lo mejor que pueden hacer, aunque ya no se amen, es respetarse mutuamente.
2: 15 horas con 20 minutos.

0: 14 horas con 26 minutos.
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1: La ingeniera Lisset Naranjo, candidata a la alcaldía de la ciudad de Ambato. Es muy importante la recomendación del Consejo Nacional Electoral a los medios de comunicación. Nos manifiestan que no debemos destacar ya trabajos, campañas políticas a favor de los candidatos de las elecciones seccionales, únicamente que se refieran a aspectos personales, proyección de servicio, en fin. ¿Cómo se dio esta iniciativa de Lisset Naranjo aceptar la candidatura a la ciudad de Ambato?
2: Yo creo que la iniciativa nace del corazón, del cariño que le tengo a Ambato, de decir un presente con manos limpias, con la frente en alto, para tener una administración que realmente trabaje por el hoy, por los ambateños, por sus necesidades, y también por la confianza que me ha depositado ADN como movimiento, y en especial el agradecimiento a nuestro presidente Daniel Noboa, que ha visto en mí una posibilidad de transparencia en una administración que tenga ese cariño tan grande por una ciudad y la honestidad para trabajar por él.
1: ¿Ahora su postulación se dio como resultado de las elecciones primarias o exclusivamente por un pedido del presidente de la República, ingeniera?
2: Mire, como partido se siguieron todos los procesos dentro de la ley. Como dice Naranjo, sí fue muy importante el acercamiento al presidente, el conocer ese cariño que en realidad él le tiene a nuestra provincia y a nuestra ciudad, el conocer de cerca a su familia, el saber que él es muy orgulloso de tener sangre ambateña en sus venas, ese ADN de ambatenidad, como yo le pude decir, que realmente se siente esa fuerza que tiene por tener obras, por tener trabajo aquí en Ambato y poder trabajar de la mano. Yo creo que eso sí fue algo, lo digo, fundamental para esta toma de decisión.
3: Horas con 34 minutos.
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0: 12 horas con 37 minutos.
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0: Una de las características más evidentes de la persona que se siente inferior es que habla de sus deficiencias con cualquiera que esté dispuesto a escucharle. Por ejemplo, la persona gorda se siente obligada a disculparse con sus amigos por ordenar un helado con crema de chocolate y nueces. Se hace eco de lo que se imagina que piensan ellos y dice, «Ya estoy bastante gordo sin comerme esto». De la misma manera, una mujer que piensa que no es inteligente lo admitirá francamente diciendo, «Realmente soy muy mala para las matemáticas. Apenas puedo sumar 2 más 2». Este tipo de autocrítica es más común de lo que uno piensa. Durante las próximas semanas, preste atención a lo que otras personas dicen. Usted podría quedarse sorprendido al ver cuán frecuentemente algunas enfatizan sus faltas a sus amigos. Mientras la persona no deja de hablar de sus ridículas insuficiencias, el que la oye se está formando una impresión de ella y luego la verá y tratará de acuerdo con la evidencia que esa persona ha provisto. Los niños deberían aprender que la autocrítica constante puede convertirse en una mala costumbre. Todo se reduce a lo siguiente. Si una persona se respeta a sí misma, eso hará que otros la respeten.
1: 15 horas con 49 minutos.
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1: Santiago Espinosa en algún momento quiere anclarse ya a lo que será la alcaldía del Cantón Baños bajo el Movimiento Futuro 20. Busca por segunda vez la alcaldía de Baños porque considera de que los jóvenes también pueden ser parte de volver a Baños, una ciudad más ordenada y sobre todo con futuro. Pero ante todo, Santiago, bienvenido al Grupo Radial Continental. Partamos de la necesidad de de que los ciudadanos tengan este interés en mejorar la política a través de un voto bajo la reflexión.
2: ¿Qué es la buena y la sana política? En muchas de las ocasiones usted sabrá que con el pasar del tiempo la política en el asunto erróneo de los politiqueros llega a convertirla en la famosa politiquería. Santiago Espinosa viene siguiendo un procedimiento desde chico, desde la época del colegio, de cuando se hacía la política estudiantil. Tuve la oportunidad de ser presidente del Consejo Estudiantil del Colegio San Pío X y luego también presidente de la Facultad de Derecho de la Universidad Central del Ecuador. Es ahí que seguimos ampliando nuestros horizontes. Sí, tuve la oportunidad de ser candidato asambleísta en el año 2021. Justamente pienso que la preparación es importante a la par de la personalidad, la responsabilidad y los valores que tiene el ser humano. Soy una persona que justamente me he dedicado a dar charlas de procedimiento parlamentario. Tuve la oportunidad de especializarme en esta rama que es el derecho parlamentario legislativo electoral, que es justamente construir el proyecto, el trabajo y la solidez de que los ciudadanos enmarquen un rumbo de liderazgo y más no de seguidores. ¿Por qué digo de liderazgo? Porque es ahí cuando todo ser humano comparte sus ideas, te das la importancia en sobresalir en sus distintos aspectos, en sus distintos ámbitos, con los distintos gremios, porque ahí viene el trabajo de la mancomunidad. Es importante socializar cualquier cuestión de proyectos y es ahí edificar el liderazgo en las personas, las destrezas y las capacidades que tiene el ser humano, no la politiquería, que en muchas de las ocasiones son los simples seguidores para que alguien llegue al poder, nada más.
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1: Enseña al niño a ser valiente. El valor no es la ausencia del miedo, sino la conquista y superación del mismo. El problema no es sentir temor, sino dejarse dominar por él. La solución es aprender a anularlo. Si el niño siente miedo a la oscuridad, los mayores han de ayudarlo a salir de este miedo, acompañándolo con cariño y dándole acogida para reforzar su seguridad hasta que gradualmente adquiera fortaleza e intrepidez. Es equivocada y perjudicial la actitud de quien acrecienta el miedo del niño, pues así estimula su inseguridad y fija su cobardía medrosa.
2: 16 horas con 19 minutos. 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
1: El doctor Álvaro Vera.
2: Las casas de la cultura, núcleo de Guayas, Tungurahua, Chimborazo, Imbabura, se han vuelto como lugarcillos donde la polémica, la discordia es el pan de cada día. ¿A qué momento las casas de la cultura se volvieron hasta sostenes políticos, de intereses y de poder? Y me voy a adentrar específicamente en la Casa de la Cultura Núcleo de Tungurahua en Ambato, que primero se ha cuestionado a la actual señora directora, que es un tema que ya entiendo estaba en la fiscalía y que le compete a las autoridades realizar su trabajo. Luego apareció el caso Piano, un piano que tiene sus años, un piano que está bajo la Contraloría, su sello, y que hay que tener mucho cuidado porque es un bien, digamos, propio de la Casa de la Cultura.
3: El tema Casa de la Cultura, desde el momento en que asumí el patrocinio de Mauricio Moreno, quien es una de las personas que presentó la denuncia ante Fiscalía en contra de la directora de la Casa de la Cultura, vino conociendo de a poco y más a fondo qué es lo que está sucediendo y cuáles son los problemas estructurales que surgen desde la misma normativa cuando fue modificada. Entendamos que las Casas de la Cultura tradicionalmente estaban integradas solo por los miembros. Y sucedió que en algún momento cambiaron la norma e incluyeron también a los gestores culturales para que puedan elegir. Y dentro de esta posibilidad también se planteó la opción de que los gestores culturales puedan optar para poder entrar a ser candidatos para la casa, para presidentes o para directores. Y ahí es cuando el padrón electoral se movió. Sí, y resulta que para ser director provincial de la Casa de la Cultura necesitas justificar 5 años de ejercer actividades culturales, de ser artistas, etcétera.
2: O sea, hay una normativa.
3: Hay una normativa que te establece que por lo menos 5 años.
2: ¿Y a qué momento se perdió esto?
3: El momento que reformaron la norma.
2: Ya.
3: Sí. Y ahí permitieron que se amplíe el padrón electoral y que pueda ingresar otras personas. ¿Qué es lo que? El problema no es el requisito que te están pidiendo para ser parte. De hecho, a mí me parece excelente que te pidan requisitos para poder ser presidente o director de una casa de la cultura. El problema está cuando empiezas a falsificar documentos para acreditarte tal calidad. Ya. De hecho, es un modelo que se debería copiar, el de exigirte ciertos requisitos para poder ejercer ciertas dignidades de elección popular.
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0: Es interesante que en las grandes ciudades de Estados Unidos se le llame a la hora de mayor tráfico de la tarde la hora del apuro, aunque nada se mueve. La verdadera hora del apuro ocurre cuando la gente llega a su casa. Les habla el Dr. Dobson de Enfoque a la Familia. Las primeras horas de la noche son un tiempo cuando las personas se enojan fácilmente y puede suceder cualquier cosa. Frecuentemente los padres están irritados y cansados cuando llegan a casa y los niños exigen atención inmediata. Todos tienen ganas de cenar. La situación abunda de posibilidades para tener conflictos. Pero usted puede hacer algunas cosas para ayudar a desactivar esta bomba de tiempo que es la hora del apuro. Ante todo, intente aprovechar el tiempo que pasa regresando a casa para relajarse después de un día de trabajo y borre de su mente todo lo relacionado con su empleo. Cuando llegue a casa, pase algún tiempo con sus hijos antes de cambiarse de ropa o preparar la cena. Planee actividades para toda la familia, como sacar al perro a caminar, o haga que el tener la cena lista sea un proyecto familiar. Aún los niños pequeños pueden lavar los vegetales y poner la mesa. Cuando usted usa la hora de regresar a su casa como un puente entre el trabajo y el hogar, le puede quitar un poco de urgencia a la hora del apuro.
1: 16 horas con 48 minutos.
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1: El ingeniero Alex de la Torre. Ingeniero, la Asamblea Nacional aprobó recientemente la reforma legal que habilita la creación de sociedades anónimas deportivas en Ecuador. ¿Usted considera que esta fórmula promete capital fresco, gestión ordenada, una vía de salida para instituciones tradicionales en el fútbol ecuatoriano?
2: La creación de que los clubes de fútbol sean sociedades anónimas es una situación normal que se da en otros países, en otras regiones. Y yo pienso que en el Ecuador es un poquito difícil por lo siguiente. Usted sabe que al momento los clubes son sociedades o son instituciones sin fines de lucro. Es decir, al ser instituciones sin fines de lucro, no tienen que declarar impuestos, no tienen que presentar sus balances o sus informes económicos a ningún organismo como la Superintendencia de Compañías. Y por tanto, obviamente, esto evita que los clubes se vean obligados a realizar una contribución, pues, o pago de impuestos al Estado. Por un lado, vemos que esto beneficia a los clubes, pero por el otro lado, también es cierto que es una manera también de evadir el pago de impuestos cuando los ingresos son altos, como el caso de Independiente del Valle, en el cual pues ha realizado pagos o ventas de jugadores por valores muy altos, y de lo que conozco por lo menos no tributa impuestos al ser una institución de sin fines de lucro. Igualmente pues podemos establecer que hay rumores, hay situaciones de que los clubes se ha utilizado, se utiliza como plataforma política, se utiliza para otras cosas que no son tan legales, que es una situación que se comenta a nivel nacional de esta manera. En todo caso, pues con la creación de sociedades anónimas, esto va a permitir pues que el destino de los clubes sea manejado directamente por los socios de la sociedad. Disculpando la redundancia, porque al ser una sociedad anónima, obviamente tiene que crearse con socios, tiene que fundarse como una institución debidamente constituida, es decir, luego tendrá que presentar anualmente sus informes a la Superintendencia de Compañías, estar regulada y controlada por este organismo, lo cual a la larga resulta beneficioso, digamos, para la institución, porque no hay una situación pues de riesgo. Ya sabemos que hay instituciones que se manejan muy bien, otras que se manejan muy mal también.
3: Diecisiete horas con cuatro minutos.
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1: El nivel del mar aumentó en la última década. El incremento del nivel del mar se aceleró en los últimos 10 años en comparación con décadas anteriores, según un estudio publicado por la revista Nature. El estudio contradice las estimaciones y previsiones de otras investigaciones que indicaban que el crecimiento del nivel de las aguas fue menor en la última década comparado con años anteriores. Al calcular otra vez el crecimiento del nivel del mar, los científicos descubrieron que entre 1993 y 1999 el crecimiento fue menor de lo publicado en otros estudios anteriores y tuvieron que ajustarlo entre 0,9 y 1,5 milímetros menos. Esto supone que aunque el avance del mar ha sido ligeramente inferior a lo que se ha publicado en el pasado, el crecimiento se ha acelerado en los últimos años comparado con las últimas décadas del siglo XX. El estudio señala que es razonable pensar que esta aceleración en el crecimiento del nivel del mar se debe a que los hielos de la Antártida y la zona de Groenlandia se derrite, como demuestran recientes estudios.
2: 17 horas con 18 minutos.
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1: El economista Marcelo Mejía, presidente del Colegio de Economistas en la ciudad de Ambato. Ahora, la importancia de este tipo de encuentros es que permite captar nuevos clientes, amplía la oferta exportable, aumenta el ingreso de divisas y ayuda a reducir el déficit en la balanza comercial con China, economista.
2: Correcto, como se mencionaba, justamente en sectores estratégicos como lo son energía, minería e infraestructura, se está buscando la atracción de inversión. Esto generaría o garantizaría de alguna manera un nuevo ingreso de divisas para el país, lo que ayuda también al proceso de estabilidad en aspectos como lo son el crecimiento y el desarrollo productivo. Adicional a eso, el intercambio comercial que se espera tener, sobre todo en este proceso de vinculación directa entre los puertos de Shanghái y Guayaquil, ayudaría directamente a generar nuevos espacios en los que puedan entrar los productos ecuatorianos en territorio chino, reduciendo el déficit que existe en la balanza comercial entre Ecuador y China. Adicional a eso, como se había mencionado también, estos créditos no reembolsables que se están consiguiendo buscan de alguna manera garantizar que existan nuevos espacios de promoción y desarrollo con los cuales el Estado ecuatoriano pueda alcanzar una mejora en la situación de generación de infraestructura, de compra de insumos, y adicional a eso, pues, buscar mitigar algunos de los espacios que han sido históricamente un reto para este gobierno, como lo son seguridad, como lo son proyectos educativos, de producción y prevención de riesgos.
3: Con 33 minutos.
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0: Si usted ha tratado de enseñarle a su hijo a ser responsable y no ha conseguido nada, ¿qué más puede hacer? A veces a los niños les cuesta trabajo aprender y recordar lo que sus padres les dicen. En esos casos, usted podría tratar de convertir la situación en un juego. Aprendí esto cuando nuestros hijos eran pequeños. Shirley y yo pasamos muchos meses enseñándoles a poner las servilletas en sus piernas antes de comer, pero no lográbamos nada. Entonces, lo convertimos en un juego familiar. Si alguien tomaba un solo bocado antes de poner su servilleta donde debía, tenía que ir a su dormitorio o afuera y contar hasta 25 en voz alta. Esto funcionó asombrosamente bien. Nuestros hijos nunca se olvidaron de poner la servilleta en sus piernas. Pero tengo que admitir que tuvo algunas desventajas. Usted no se puede imaginar cuán tontos nos sentíamos mi esposa y yo cuando teníamos que ir afuera de algún restaurante para gritar números mientras nuestros niños se reían en la mesa. Si usted se ha esforzado en enseñarles a sus hijos a ser más responsables y no ha logrado nada, trate de convertirlo en un juego y vea cómo un poco de diversión puede hacer que un niño desee aprender.
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1: El ingeniero Alex de la Torre. Ahora, el problema actual del fútbol ecuatoriano, ingeniero, es un problema de fondo, no de forma. El fútbol ecuatoriano está enfermo por falta de transparencia en el manejo y los recursos y en la toma de decisiones. Este es un problema que hay que irlo superando en los tiempos actuales, ingeniero.
2: Sí, yo le he indicado, señor Brasil, que el problema actual de los clubes es el mal manejo de las instituciones, porque se lo maneja con fines políticos o con otros fines que son mucho más problemáticos. Entonces, que necesitan control, estoy totalmente de acuerdo que necesitan control, pero no el pago de impuestos, que porque la economía de los clubes tenemos que analizar, señor Durastegui, no es boyante. O sea, hoy podemos ver que los estadios están prácticamente vacíos. Los auspiciantes ya no hay como había antes. El único ingreso bueno que tienen al momento los clubes es por concepto de la venta de derechos de televisión. Y algún otro, uno que otro club que logra vender jugadores pues al exterior, en el cual los ingresos son buenos y por eso se refleja en la posición que se encuentran en el campeonato nacional. Pero la mayor parte, equipos grandes y tradicionales, podemos ver que Liga no anda muy bien, el Nacional pues bajó a la Serie B, el Barcelona anda con una deuda que bordea 60 millones, Emelec no puede pagar sus deudas, y así podemos seguir viendo que todos los clubes están en esas circunstancias. Entonces, que necesitan control, yo estoy de acuerdo que se debe controlar el movimiento económico de los clubes, pero la situación de pagos de impuestos exagerados tampoco estoy de acuerdo, señor Velasquez.
3: Dieciocho horas con cuatro minutos.
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0: Todos alguna vez nos hemos quejado de lo que la vida nos ha quitado, o aún no nos ha podido dar, pero nunca nos ponemos a pensar en todo lo que tenemos, en que hay personas que sufren más que nosotros, y sin embargo luchan día a día para tener una vida mejor, en que debemos ser agradecidos, y dejar de pensar en lo que pudo ser, y pensar solo en lo que es y puede aún ser. Sin darnos cuenta, gran parte de nuestra vida nos la pasamos quejándonos y buscando respuestas a preguntas que quizá nunca podremos contestar, a preguntas que algunas veces solo nos hacen daño y debemos mejor olvidar para que así nuestra vida sea mejor. Debemos aceptar y valorar lo que Dios nos ha dado, ya que solo Él sabe por qué hace las cosas. Y aunque nos cueste, debemos aceptar su decisión. Tú puedes cambiar tu forma de vida en el momento que quieras. Solo tienes que aprender a vivir con lo que la vida te ha dado. Aprender a valorar todo lo que tienes a tu alrededor y a tratar de ser feliz con eso. Tratar de llevar una vida llena de paz, armonía, con tu familia, con tus amigos y con todos los que te rodean. Recuerda que solo tú tienes el poder de cambiar la forma que vives. Quiérete un poco más y por favor, trata de ser feliz.
1: 18 horas con 17 minutos.

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1: El doctor Freddy Rodríguez. Crisis en nuestro país. La crisis de salud, de inseguridad, las extorsiones, el colapso de los servicios públicos dan como resultado una ciudadanía muy frustrada. Estamos viviendo momentos difíciles en el tema de seguridad, en el tema de salud, en el tema de educación en nuestro país.
2: Bueno, usted lo ha dicho, ¿no? Vivimos una crisis todavía de seguridad. Los asaltos, las extorsiones, los secuestros express no terminan pese a la propaganda del gobierno en que dice que está prácticamente solucionando esos problemas o tratando de solucionar esos problemas, pero los resultados no se ven igual en los hospitales. Justamente en esta semana tuve conocimiento de una familia muy muy cercana a la mía por lazos de amistad de hace muchos años, en que uno de los miembros de esa familia tiene una fractura en uno de sus brazos y tiene que pasar días interna en el hospital esa persona esperando que le operen, porque lograron conseguirle una cama, y si se va pierde esa cama y la operación se dilatará no sé cuántos meses. Entonces realmente el problema es angustioso, ¿no? Y no vemos una solución. Ya el gobierno en el mes de noviembre ya cumple 3 años, no nos olvidemos que es el segundo periodo, porque el presidente Daniel Noboa completó el año y pico que le faltaba al expresidente Guillermo Lasso luego de la muerte cruzada. Entonces, en términos normales, digamos así, estaría apenas a un año de terminar su mandato de 4 años, pero por esa circunstancia de la muerte cruzada y de la nueva elección, es que se da esta circunstancia que parece que el gobierno se posicionó el año pasado nomás, pero no es así.
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0: 18 horas con 40 minutos.
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0: Uno de los problemas más inquietantes de los niños es rendir por debajo de su capacidad en la escuela. Les habla el Dr. Dobson de Enfoque a la Familia. Es cierto que en ocasiones el que un niño rinda por debajo de su capacidad se debe al temperamento, a dificultades de aprendizaje o a lento desarrollo físico. Y estos son problemas difíciles de resolver. En otros casos, la dificultad podría ser simplemente una falta de incentivo. Si no recibimos recompensas por nuestros esfuerzos, tenemos la tendencia a desalentarnos y perdemos interés. Y esto se aplica especialmente a los niños. Aquellos que no rinden al nivel de su capacidad, frecuentemente no ven ninguna buena razón para trabajar y esforzarse leyendo sus libros, y nosotros tenemos que darles una. Ahora bien, la recompensa no tiene que ser dinero o regalos. En realidad, es probablemente mejor que no lo sea. Una recompensa mucho más efectiva para motivar a algunos niños es el estímulo social, es decir, el amor y la aceptación. Los niños quieren saber que los aprecian y les gusta que los elogien, especialmente cuando lo merecen. En realidad, algunos niños pueden resignarse a estudiar mucho para oír a sus padres decir, «Eres el mejor». Pero cuando esta clase de aprobación no existe, puede que el estudiante falto de entusiasmo no tenga el deseo de alcanzar su potencial.
1: 18 horas con 46 minutos.
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1: El economista Marcelo Mejía, presidente del Colegio de Economistas en la ciudad de Ambato. Economista, como parte de su gira del presidente de la República a China, el presidente ecuatoriano Daniel Noboa ha participado en varios seminarios de cooperación económica y comercial con China y Ecuador, en donde se destaca el potencial del país en sectores estratégicos como alimentos, infraestructura, logística, energía, agroindustria, minería responsable, economía digital y turismo. ¿Qué podemos comentar de estas acciones del presidente en su gira a la República de China?
2: La gira del presidente Noboa ha tenido diferentes aristas, sobre todo en la búsqueda de la apertura de nuevos mercados a los cuales enviar los productos ecuatorianos. De hecho, la configuración y la gestión de este Tratado de Libre Comercio que ya se ha venido dando con la República Democrática de China ha ayudado a que las exportaciones del Ecuador puedan ingresar de manera más fácil y libre a lo que significa el territorio chino. Y también, obviamente, pues recibir de parte de este país productos que no son directamente generados o que tienen muy poca competencia aquí en el territorio nacional. Sin embargo, si es que queremos cuantificar de alguna manera los resultados que se han anunciado hasta este momento por la presidencia, estamos hablando de un proceso primero de cooperación no reembolsable, es decir, un crédito no reembolsable de 42,7 millones de dólares, de los cuales se espera destinar una buena parte, alrededor del 50%, a la compra de vehículos para el control policial. Además, también se utilizarán 14,7 millones aproximadamente para proyectos educativos de producción y prevención de riesgos. También es importante mencionar que estos encuentros